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primera pausa comercial. Estoy metido en el jueves. Esto es el Leaf Fracker. El tema es Sunlight. Versión original mix para compartir y para estar juntos conectados. Como todos los días. Comunicados en vivo.

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1: ¿Cuánta gente por acá ahora? Alexis, Fido, el Baby Rasta, Gringo, En La Mira y también versiones

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0: Venimos en el bloque número 13, muy ruidosos, con este Absolute Groovers. Hila lo hace y viene muy arriba para meterme después de este momento de pausa a sentir mucha música.
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1: Versiones, porque vamos a robar algo también de Forever Hits, ¿no? Turtle Beat, Mr. Vain, pero obviamente versión un poco más punche punche.

Imaginariamente me meto en junio del año 1981. Aparecía en el mercado discográfico internacional Incarnates y los ojos de Bette Davis.

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1: Marcamos la última pausa comercial. Take your time. Workout con esta versión mix 128 BPM. Para que suene, ¿eh? Como para decir, estamos en el jueves marcando la última pausa comercial.

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Vengo de la última pausa comercial, metiéndome en el último bloquecito del día jueves con Fight. Esto es Workout y viene muy bien, ¿eh? Viene muy arriba porque vamos a cerrar con algún punchy punchy interesante.

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1: El electro latino también tiene nombre, La Boca, y suena muy bien y no tiene nada que ver con el equipo de fútbol. Porque estamos en el jueves, estamos en el top, y suena y bailamos un poquito.

0: Últimos trabajos de Calvin Harris junto a The Weeknd, Over Now, lo presentamos una vez más, me encanta y marca el final de este Radio Top edición jueves. Mañana te espero aquí en la radio, ¿eh? Mi nombre es Gustavo Castro, capitaneando el Top. Chao.
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0: Para que nos escribas, tenemos el correo electrónico y ya lo conoces, ya sabes cómo es. Pero una vez te lo vuelvo a repetir por si recién te estás enganchando a la radio y pensás, ¿cómo me puedo comunicar? ¿Qué hago? Bueno, nos escribís radioplayweb@yahoo.com.ar.
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0: Aquí estamos en otra edición de Únicamente Latinos, empezando este día, empezando con todos los latinos que tenemos para vos. Tenemos mucho, no te podés ir, no te podés mover del otro lado porque vamos a escuchar unos temas muy lindos, canciones nuevitas, intérpretes nuevos y todo lo que a vos te gusta. Janine es mi nombre, te acompaño en las palabras como todos los días y así seguimos.

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0: lo que pasaba era Maluma.
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De, o mejor dicho, comenzando a disfrutar de este bloque, de esto que estamos acostumbrados a disfrutar, que es únicamente latinos, la gente que ya está hace años enganchada, ya conoce el programa, todo. Los que recién se van enganchando saben que nos pueden escribir radioplayweb@yahoo.com.ar. Lo que se viene ahora es Miranda.

0: Continuamos con más canciones, con todo lo que a vos te gusta y le seguimos poniendo un poquito de novedad a cada bloque. Ahora compartimos esta muy buena canción junto a algo más de lo nuevo que queremos presentarte. Pablo Alborán.
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típicamente latinos es esto. Y nos podés escribir, ya lo sabes, a radioplayweb@yahoo.com.ar. Ahora, momento de escuchar este gran grupo. Me encantan ellos y acá los tenemos. Los Tipitos.

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vamos a la pausa comercial. Ahora sí, nos vamos mientras que vos vas haciendo algo que hayas postergado mientras que escuchabas el programa. Igualmente podemos ir con vos a todos lados, llevas la radio y está todo bien. Pero vamos a la pausa. Volvemos en instantes nada más. Hay más latinos y te dejo con esta canción. Elefantes. No hay...

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0: tema que pasaba, Babasónicos.
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0: Viejos recuerdos también tenemos preparados en Únicamente Latinos, como este que va a sonar, uno de mis preferidos, uno de los más lindos temas que tiene Amaral. Amaral, Días de Verano.

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1: ¿Querés que levantemos un poquitito el ritmo? Dale, sí. Le ponemos onda medio ritmo a los latinos ahora para

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Estaba bastante matizado el bloquecito que estás escuchando, ¿no es cierto? Bueno, sí, está matizado porque vamos subiendo, vamos bajando los ritmos, vamos mezclando un poquito los intérpretes y de eso se trata el programa, de complacer los diferentes gustos musicales. Ahora se viene algo muy, pero muy romántico.

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1: Vamos a la pausa comercial. No te vayas de ahí. Tenemos más latinos. Seguimos matizando el próximo bloque con todos los latinos que tenemos preparado para vos. No te vayas. Pausa comercial. Enseguida regresamos.

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Nos vamos despidiendo, vamos cerrando el programa. Gracias por haberte quedado con nosotros, por haber compartido este tiempo de programa. Y bueno, esperemos que lo hayas pasado lindo. Yanina es mi nombre, te acompañé en las palabras. Esto fue Únicamente Latinos y nos encontramos mañana. Mañana cerrando juntos. Estaremos otra semana aquí en el mismo punto del dial. Cerramos con ellos. Andrés Calamaro, Vasos Vacíos. Chau, hasta mañana.

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25: Mi nombre, Marcelo Alejandro León.

0: Hola amigos, ¿cómo les va? Bienvenidos a una nueva edición, en este caso, la del día jueves. Nos encontramos en Forever Hits. Mi nombre, Marcelo. Los acompaño de aquí hasta el final. Contamos con la producción de Radio Play Studio y nos quedamos aquí en tu radio. Para el comienzo musical de hoy, Joe Scarborough, Believe It or Not, Richest American Hero.
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0: En Forever Hit nos vamos marcando la primera pausa comercial. La canción que traemos se llama American Girl. Es una canción de rock escrita por Tom Petty, grabada por el intérprete junto con los Heartbreakers. La canción forma parte de la placa debut. Esto pasaba en el año 1976. El tema fue lanzado como sencillo, aunque no apareció en las listas de Estados Unidos, pero sí alcanzaba el puesto número 40 en el Reino Unido. Esto sucedía en la semana que finalizaba el 27 de agosto, allá por el año 1977.

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0: Regresamos de la pausa comercial

0: empezamos a construir el primer bloque. Lo hacíamos con la música de Stephen Stills, Love's the One You Were With.
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0: En Forever Hits, la música de Breed, Everything I Own.

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1: Werewolf of London, Hombres Lobos de Londres, es una canción grabada por el cantautor estadounidense Warren Zevon. Aparecía por primera vez en el año 1978. Se convertiría rápidamente en un éxito top 40 en los

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0: Amigos, en el bloque número 2, la música en el comienzo con Joy Division, Love Will, Tears of Support.
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0: 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Roland Kid Lavoy, más conocido como Lobo, es un cantante estadounidense que tuvo una exitosa carrera a comienzos de los años 70. Lo encontramos en esta oportunidad con un superclásico, Lobo, I'd Love You to

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Don't Wanna Fall in Love, No Quiero Enamorarme, es una canción de la cantautora canadiense Jane Child, lanzada en enero del año 1990 como el segundo sencillo de su primer álbum Jane Child. El tema alcanzaba el puesto número 6 en la lista de Billboard Hot Black Single, Jane Child, Don't Wanna Fall in Love.

la pausa comercial y nos vamos con una banda legendaria, la leyenda de The Doors, su canción Light My Fire. Pausa, ya volvemos.

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0: y Forever Hit. Luego de la pausa comercial, la música con Narada, Michael Walden, Gimme, Gimme, Gimme, tema que hacía junto con Patty Austin.
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0: Nos vamos despidiendo de esta edición de Día Jueves. Parece mentira, pero el tiempo se nos va volando. Encontramos ahora el final con la música de Simple Red, en una canción clásica de la banda británica. El tema fue lanzado como el primer sencillo de lo que fue su segundo álbum, Men and Women, año 1987. Alcanzaba el puesto número 11 en las listas del Reino Unido. Mi nombre, Marcelo, y con Radio Play Studio volvemos a conformar el equipo de Forever Hit. Nos vamos del jueves con Simple Red, The Right Thing. Hasta la próxima.

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0: Hola, hola, ¿qué tal? ¿Cómo les va? Bienvenidos. Ha llegado el jueves y con él esta propuesta del Soft Latino que se renueva ya sobre los últimos días de esta semana. Es el programa de música melódica y romántica que todos los días tiene 60 minutos para vos. Mi nombre es María Aurelia Castelo y nos disponemos a disfrutar de esta, como la que acabamos de escuchar, la quinta estación, Ahora que te vas.
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Volvemos a los intérpretes argentinos, nos situamos en el Luciano Pereyra de ahora, en el Luciano Pereyra que nos propone música melódica. No olvidemos que sus inicios estuvieron ligados al folclore. Ahora canta La Distancia.

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1: Excelente tema musical el que se viene, ícono de los románticos, Luis Miguel, Tengo Todo Excepto a Ti.

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0: versión espectacular de varios artistas que se unieron para hacer clásicos de la música. Es lo que nos traía después de la tanda comercial. Color Esperanza y Solo le pido a Dios por Ana Bárbara, por Beto Cuevas, por Cristian Castro y muchos artistas más en una excelente canción muy bien lograda para disfrutar en este soft latino.
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buen tema musical, Dulce María, en el Soft Latino de este jueves, tú

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0: Volvíamos de la tanda comercial entre la unión de las Hash y Maldita Nerea. Lograron esto que escuchábamos, que se llama Te Dejo en Libertad.
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1: Es un gran intérprete, muy versátil, le da zumba, le da baile, le da alegría a la música y también nos da estos temas románticos. Juan Luis Guerra,

0: clásico.
1: Para cerrar el programa, la última canción, así de rápido ha pasado, pero se viene la última, nos queda todavía este último suspiro y esta última bocanada de música romántica para quienes lo disfrutamos, para entablar el reencuentro mañana, como hacemos siempre, por supuesto, ¿eh? No te olvides, nos volvemos a encontrar con el soft latino del viernes. Ahora, Cristian Castro, tu vida con la mía.

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1: En Forever Hit, en el viernes, nos vamos a la primera pausa comercial. Lo hacemos con Seven Seas, en un álbum recopilatorio de canciones de la época. El tema fue lanzado el 12 de septiembre del año 2005, en todo el territorio del Reino Unido. Y el 13 de septiembre del mismo año, en los Estados Unidos, con el título Seven Seas, The Platinum Collection. La pausa comercial con Echo and the Burning Man, Siete Mares. No te muevas, ya voy.

Hola amigos, bienvenidos. Estamos en el viernes, el día más lindo de la semana. En Forever Hits te traemos solamente los éxitos para disfrutar. En Forever Hits es viernes y el cuerpo lo sabe. Con Radio Play Studio volvemos a poner una nueva edición de Forever Hits a tu alcance. En el comienzo del bloque Duran Duran, New Moon on Monday, Luna Nueva en Lunes.

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0: Luego de la pausa comercial, armando el playlist de este nuevo bloque, nos encontramos con la música de The Doors, Rider on the Storm.
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0: Clásico tras clásico. Momento de ir buscando en el tiempo solo a los mejores. El turno de los cuatro escarabajos de Liverpool, The Beatles y un super tema, All My Loving. All My Loving.

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1: European Song es una canción escrita por David Sylvian cuando corría el año 1978, después de la gira de la banda por todos los Estados Unidos. Estaba previsto que fuera la canción principal de la tercera placa de Japan Sylvian y tenían la intención de grabarla con el productor de música disco Giorgio Moroder. Al parecer esto no sucedió, ya que el productor iba a preferir la canción Life in Tokyo. De todas maneras, Japan iba a grabar la canción con Simon Napierville y finalmente mezclada por

Forever Hits, un lugar que sigue estando disponible para vos. Nos vamos marcando la pausa comercial. Lo hacemos con la música de Jacques Khan. Hey, Chuae, ojo a ojo, pausa. No te muevas, ya volvemos.

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0: 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Regresamos de la pausa comercial

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1: If You Call Read Me Mind es un tema del cantautor canadiense Gordon Lightfoot. El intérprete escribía la letra mientras reflexionaba sobre su propio divorcio. Alcanzaba el puesto número uno en la lista de sencillos de Canadá en lo que fue su lanzamiento comercial del año 1970, logrando ubicarse en varios otros países en su lanzamiento internacional del año 71. La música de Gordon Lightfoot, If You Call Read Me Mine.

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1: Matt Bianco fue una banda británica de música pop, formada ya por el año 1983, pionera en lo que fue la fusión del pop con el jazz y los ritmos latinos. Una banda muy popular en toda Europa a mediados de la década de los 80. Canciones como Yeah Yeah o Don't Blame In Or That Girl fueron las más representativas de la banda. El nombre del grupo a menudo suele confundirse con el de su vocalista Mark Rayleigh. Hacemos la pausa comercial con la música de Matt Bianco, Wah Bam Boogie.
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1: Regresamos de la pausa comercial

0: Paranoia, el comienzo, Canción de las focas, es un tema del cantautor inglés Seal, lanzado en julio del año 1990.
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4: Hoy, 18 de junio, es Día del Padre, Día del Empresario en Argentina, Día Mundial contra la Incineración. En 1946, proclamación de la República en Italia, el rey Humberto II se exilia en Portugal. 1953, se proclama la República en Egipto. 1991, un aluvión causado por la lluvia en el norte de Chile, anega un barrio completo de la ciudad de Antofagasta y mueren 20 personas. En el 2004, los gobernantes de la Unión Europea llegan a un acuerdo sobre la primera constitución para el continente modificado.
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¿Te estás preparando para el fin de semana? Seguro que sí. Acá acompañándote en la radio en este jueves 18 de junio de este año 2026. 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Arrancamos la edición del jueves. Esto es Estudio Mega. Mucha música para compartir aquí a través de la radio. Una hora de lunes a viernes, acá en más de 500 radios de todo el país. Ya comienza Estudio Mega. Ulises, bueno, lo que suena por acá para el comienzo de este jueves espectacular. Dale, vieja, dale. Bienvenidos. Arranca el jueves de Estudio Mega, dale.

0: cuántas temas, cuántas canciones que estamos compartiendo por acá. Tengo saludos, atención, porque van dejando mensajes por acá también a través del 3756-618227. Hola, te estoy escuchando en el interior de Formosa. Muchas gracias, pero no dejo nombre ni nada. Bueno, gracias a la gente del interior de Formosa que nos están escuchando. Mati, en Saliqueló, sudoeste de la provincia de Buenos Aires, a través de la 102.1, ciudad de Saliqueló. Alfredo Badana, el director de la radio, un abrazo grande, me dice por acá. Gracias, amigo Alfredo Badana, ahí a toda la gente de Saliqueló, que estamos en la 102.1, ciudad de Saliqueló. Muchísimas gracias, Alfredo Badana. Muy bien, muchas gracias ahí por estar dejando tu mensaje. Gracias.
1: Hola, amigo. Lo escucho todos los días. Soy Batista Alvar de Estación. Muy bueno su programa, amigo. Me gustaría que me pase un tema que tenga programación, o si no, algo romántico ahí. Y de buena onda que son ustedes. Me escucho de hace rato. Todo el programa que ustedes hacen. Bendiciones y que sigan bien. Gracias, amigo.
0: Muchas gracias. Esto es de Barrio Estación, esto es en Apóstoles, en la provincia de Misiones. Desde ahí nos están dejando los mensajes por acá. Así que muchas gracias a toda la gente que se toma ese tiempito y nos envía un audio de WhatsApp al 3756-618227. Toda la música en Estudio Mega en el jueves, espectacular jueves.

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Vamos a la música, jueves de la radio, 18 de junio de este 2026.

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0: Toda la música que nosotros pasamos acá en Estudio Mega. Atención a la gente que me está preguntando por acá, porque tenemos el pack de música a la venta. 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
0: 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Y no solamente acá en Estudio Omega, se va a escuchar en más de 500 radios porque Estudio Omega sale en todo el país. Es un programa que sale en más de 500 radios. Imagínate la cantidad de gente que te va a escuchar, así como yo estoy ahora promocionando justamente a los amigos de tigoviajes.tour.ar. 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Más música, ya casi en la parte final de Estudio Omega. ¡Ay, amor! Leo Mattioli con Bajo Palabra y esta canción que se llama Gracias por Volver. Escúchalo.

Gracias por acompañarnos. ¡Nos vamos! La música de Repiola para el cierre del programa Pídeme la Luna. Mi nombre es Matías Toledo, desde Virasoro, Corrientes, Argentina. Esto ha sido Estudio Mega, edición del jueves. Mañana estamos...

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3: Hoy, 18 de junio, es Día del Padre, Día del Empresario en Argentina, Día Mundial contra la Incineración. En 1946, proclamación de la República en Italia, el rey Humberto II se exilia en Portugal. 1953, se proclama la República en Egipto. 1991, un aluvión causado por la lluvia en el norte de Chile, anega un barrio completo de la ciudad de Antofagasta y mueren 20 personas. En el 2004, los gobernantes de la Unión Europea llegan a un acuerdo sobre la primera constitución para el continente modificado.
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3: ¿Sabías en qué consiste la regla 20-20-20? Esta regla dice que por cada 20 minutos que pasemos mirando una pantalla, debemos mirar algo a 6 metros de distancia durante 20 segundos. Esto es, 20 minutos en el ordenador, 20 segundos mirando a lo lejos y así sucesivamente. Seguir esta regla es una excelente manera de acordarnos de tomar descansos a menudo de la pantalla. Practicarlo debería reducir la fatiga visual causada al mirar las pantallas digitales durante demasiado tiempo. La regla 20-20-20 fue diseñada por el optometrista californiano Jeffrey Ansell como un recordatorio fácil para tomar descansos y evitar la fatiga visual, pues descansamos los músculos oculares.
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señoras y señores, señoras y señores, queridos oyentes, bienvenidos a un nuevo programa de Sonidos del Valle. Muy, pero muy buenos días. ¿Cómo están? ¿Cómo va mi querida amiga, mi querido amigo? Por aquí estamos arrancando la mañana, señoras y señores. Aquí estaremos en el aire hasta la hora 13:15 aproximadamente, 13:30, con Sonidos del Valle.

Seguramente en un ratito se incorporará a Manuel durante el transcurso de la mañana para brindarles todo lo que pasa con el Mundial, señoras y señores. El Mundial de México, Canadá y Estados Unidos. Cuesta por ahí decir, ¿no? Tres países están acostumbrados a los Mundiales con un solo país, ¿no? Hasta el pasado Qatar, ¿no? Y bueno, pero ahora se hizo en tres países y de aquí en más creo que se irá a ir haciendo así, ¿no? Le saldrá más barato, no sé cómo será la cuestión a los muchachos, pero bueno, es así la cosa, ¿eh? Así que bueno, estamos modo mundial, así que rumbo a lo que esperar el próximo compromiso de Argentina, que va a ser el lunes. Así que bueno, ya lo contará mejor Manuel con todos los detalles de los partidos que se han jugado ayer. Anoche estaba jugando México, así que bueno, creo que ganó. Así que bueno, todo está por ahí dando vueltas, por decir algunos, ¿no? De los que están participando allí en el certamen máximo del fútbol mundial.

Sí, señor, claro que sí. Una mínima esta mañana bastante fresquito. Después de ayer, un día inestable con muchas nubes, pero que no pasó a mayores. No hubo lluvias prácticamente, al menos por aquí, ¿no? Pero bueno, hoy se presenta despejado, estará todo el día soleado. La temperatura ronda los 6 grados y va en ascenso. Que llegará a unos 16, ponele por ahí, ¿no? Va a andar en el día de hoy. Pero va a estar despejado, va a estar lindo el día con mucho sol. Según dice Tiempo y Radar por acá. Así que bueno, vamos a ver qué nos dice por otro lado el Servicio Meteorológico Nacional. Modo mundial, sí señor, claro que sí, todo lo que se vive con la cita ecuménica del fútbol mundial allí entonces, y bueno, todo lo que se va viviendo de a poquito, las cosas que van apareciendo raras por ahí también, imagínense ayer lo que dijo la Flor, ¿no? Qué lástima. Meterse en esas cuestiones así, o la hicieron meter, no sé qué pasó. La cuestión es que tuvo un desliz muy feo, ¿no? Decir semejante noticia así como así en el programa, ¿no? Que creo que le costó el programa, se tuvo que presentar la renuncia. Las autoridades del canal le dijeron que se vaya, ¿no? Dio la falsa noticia de que había fallecido el papá de Messi y que qué hacía Messi, que no podía estar en el Mundial Messi. Y bueno, algo así dijo. No sé bien lo que dijo, pero bueno, la cuestión es que se armó todo un tremendo lío en las redes y demás que anda dando vueltas allí, ¿no? Bueno, hablábamos del pronóstico del Servicio Meteorológico Nacional por aquí. Despejado, algo parcialmente nublado para lo que resta del día de hoy. Para mañana sábado se espera parcialmente nublado, algo nublado durante la mañana, parcialmente nublado por la tarde-noche. El domingo 9 de mínima máxima 12, mayormente cielo nublado. Lunes 4 de mínima máxima 10, parcialmente nublado, algo nublado por la tarde. 3 de mínima máxima 9, parcialmente algo nublado. El miércoles 2 de mínima máxima 14, parcialmente nublado. Y el jueves 3 de mínima máxima 14, algo parcialmente nublado.

0: Señoras y señores, es momento de ir en busca de los principales títulos del día de hoy.
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0: Lo que pasa aquí y ahora, actividad económica, el comercio y la industria sufrieron la peor caída del año en Río Cuarto. Con duras críticas a la nación, Yaryora inauguró un centro de ayuda a adictos. Inseguridad, robo en el Riverside. Buscan una camioneta que se dirigió hacia Córdoba. Tribunales, conflicto salarial. Los judiciales pusieron un plazo de 9 días hábiles para llegar a un acuerdo. Declaraciones, caso Adorni, nuestro gobernador es respetuoso de la justicia, dijo Calvo. Suben los casos de gripe, ya se aplicaron más de 18.000 dosis y piden vacunarse, pues en el ámbito de la salud. El Consejo debate el narcotets y los antecedentes penales. Investigan sobre cáncer. Esto es un reconocimiento que le van a hacer a una profesional investigadora que investiga sobre cáncer en la Universidad Nacional de Río Cuarto y será distinguida a nivel internacional. Ya vamos a estar ampliando un poquito más eso. Si te metes con Messi, te metes con todos. Milei apuntó contra Florencia Peña por la falsa noticia sobre Messi, el papá de la pulga. Otros títulos, obras, Piekersteiner, la atención de salud mental debe estar integrada a la comunidad. La planta potabilizadora de Achiras entra en su etapa final, ya están en los tramos finales. Premio Albert Einstein para una investigadora de la Universidad Nacional de Río Cuarto por inmunología tumoral. Este es el reconocimiento del que hablábamos recién. Hay otro título por acá. Yaryora inauguró en Río Cuarto un centro que fortalecerá la atención. Esto es para el abordaje de adicciones. Córdoba, detuvieron a una mujer que atacó con una picana eléctrica. Solicitud de paradero, buscan a Anabel Mendoza, desaparecida en Córdoba desde el 13 de junio. La familia de Lionel Messi llevó tranquilidad por el estado de salud de su padre, comunicado que brindaron allí entonces. Murió una joven de 20 años al esquivar una loma de burro en Corralito. Tremenda tragedia, ¿no? Yaryora habilitó la red de gas natural en las acequias. Yaryora recorre Río Cuarto con inauguraciones y anuncios. Femicidio de Agostina Vega, el abuelo cree que hay más involucrados. Récord de divisas, el agro, la minería y la energía aportaron 17.600 millones de dólares. Judiciales, el fiscal Marijuán pidió la indagatoria del hermano de Adorni por omisión. Títulos de hoy que muchos de ellos iremos rescatando a lo largo de la mañana o los iremos destacando y compartiendo con cada uno de ustedes, amables amigas y amigos. Poquito de música, no viene mal, vamos avanzando en la mañana. 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Así que si no te anotaste, podés mandar tu mensaje y participar del sorteo de una entrada por las pastillas del abuelo. Sí, señor. Justamente eran quienes inauguraron la música en la mañana de Sonidos del Valle, las pastillas del abuelo con el clásico Sensei. Así que bueno, buscamos música, Farruko y Cani García. Aquí estoy yo.

0: Seguimos por aquí entonces, en el aire de la radio. Escuchamos entonces a Farruko con Cani García, Aquí Estoy, lo que llegaba por aquí entonces en la mañana de la radio, en la 889. Bueno, Milei apuntó contra Florencia Peña por la falsa noticia sobre Messi. El presidente calificó sus dichos de aberrantes e inescrupulosos y la llamó chimentera de poca monta tras la falsa noticia. Javier Milei apuntó este jueves contra la actriz Florencia Peña luego de que brindara la falsa noticia de que el padre de Lionel Messi había muerto en el canal de streaming Luzu TV. En un largo posteo en la red social X, la trató de chimentera de poca monta. Más tarde subió una publicación a Instagram con la frase: si te metes con Messi, te metes con todos. Cuando uno cree que ya lo ha visto todo por parte de los medios de comunicación, determinados personajes se ocupan de recordarnos que siempre se puede caer más bajo, siempre pueden decir una aberración peor y siempre pueden infligir más daño, comenzó su posteo. Este mediodía, durante su programa El Show del Verano, la actriz había dado... por cierto, el fallecimiento del padre del astro de la selección argentina, por lo que más tarde se corrigió. El impacto fue de gran envergadura, que la familia Messi debió sacar un comunicado aclarando el estado de salud de la familiar. Milei trató a las declaraciones de Peña de aberrantes e inescrupulosas, que realizó sin chequear, sin embargo, sostuvo que si la noticia era verdad, habría sido igual de aberrante porque hacen a la vida privada de un ciudadano. Bueno, ahí está entonces lo que, bueno, hizo referencia esta chica, ¿no? Feo, feo. Pero bueno, son esas cosas que suceden por ahí a veces, por hoy, a veces son... los mismos medios en esta tremenda carrera por dar primero la noticia, que ha acelerado tanto el tema de las redes, la instantaneidad de las redes hacen que, bueno, se estén peleando continuamente. Ante un rumor, un chimento, ya lo toman como noticia y lo largan, ¿viste? Cosa de ser el primero en dar la primicia, por la duda, ¿viste? Es terrible cómo se pelea hoy la competencia por dar quién da más rápido la noticia. O sea, a veces hoy ya se está dando una noticia cuando se está produciendo, o quizás si hay algún indicio de que se va a ocurrir algo, ya lo están mencionando en las redes, sobre todo, ¿no? Esa tremenda cuestión de estos tiempos que nos lleva a una situación de estar continuamente muy, pero muy acelerado, ¿no? Con todo esto de internet. Se han acortado los tiempos, se han acortado un montón de cosas, ¿no? Ha cambiado muy mucho todo, el mundo se ha hecho chiquito, y la instantaneidad hoy por hoy domina la vida cotidiana y la realidad.
1: No pudieron ser. Esto dice así. Ella

0: Excelente, con la participación por ahí de la de Susana Jiménez. ¿Viste? Está bueno este tema. Ulises Bueno, Dos Amores.
1: Es así. Salud. Había luz y entramos.
0: Bueno, no, tremendo, impresionante. Hay otro que estaba, también participaba Moria Kazán en uno que decía, ¿quiénes son? El único que decía. Te salió hace mucho ya, ese también, ¿no? Bueno, premio Albert Einstein para una investigadora de la Universidad Nacional de Río Cuarto, inmunología tumoral, dice. María Julia Lamberti, docente de la investigadora de la Universidad Nacional de Río Cuarto, fue distinguida por su trabajo en inmunología tumoral y su impacto social. La investigadora y docente de la Universidad Nacional de Río Cuarto, María Julia Lamberti, fue distinguida en los premios Albert Einstein 2026, la categoría Jóvenes Investigadores del área Ciencias Biológicas y de la Salud. La distinción pone en valor la producción científica desarrollada en la de institución y su impacto en su impacto social, ¿no? Así que bueno, el trabajo que desarrolla junto a su equipo se centra en la inmunología tumoral, estudia la comunicación entre los tumores y el sistema inmune con el objetivo de identificar posibles aplicaciones terapéuticas. La selección fue realizada por un jurado designado por el Foro de Rectores de la Provincia de Córdoba, integrados por representantes de universidades e instituciones científico-tecnológicas de la provincia, entre ellos la Secretaria de Ciencia y Tecnología de la Universidad Nacional de Río Cuarto, Marta Dardanelli. En esta edición se evaluaron 62 postulaciones correspondientes a las categorías estudiantes, jóvenes, investigadores y trayectoria científica. Además, el equipo recibió recientemente una nueva noticia alentadora. Fue seleccionado para recibir un subsidio de una organización internacional destinado a la compra de reactivos y obtuvo una beca de la Fundación Williams. Ambos aportes son fundamentales para garantizar la continuidad de las investigaciones. Lamberti destacó que esta distinción representa un gran honor, tanto a nivel personal como para todo el equipo de trabajo. En ese sentido, remarcó que, si bien la postulación es individual, la ciencia es una construcción colectiva que involucra a investigadores, estudiantes, personal técnico y autoridades universitarias que hacen posible el desarrollo de los proyectos a través de la gestión de infraestructura y el financiamiento propio, ¿no?
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0: Ahí estamos, señoras y señores. Seguimos por aquí en el aire de la radio en la 889. 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
1: Hoy, 19 de junio, es Día del Banquero, Día del Periodista Técnico. En 1978 nace el gato Garfield. 1987, una explosión en una tienda de Barcelona deja 12 muertos y 31 heridos y se la atribuyen separatistas vascos. 1991, Pablo Escobar se entrega a las autoridades colombianas. 1992, Irlanda aprueba el Tratado de la Unión Europea.
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Ahí estamos, sí señor, compartiendo buena música. Nos quedamos por ahí con algo de música en el aire de la radio. ¿Quién pasó por aquí? Estuvieron chévere con Jorge Rojas, 25 Rojas, Rosas, 25 Rosas, el Potro Rodrigo y Alejandro Romero, figurate tú, y lo que estábamos compartiendo con todos ustedes en el aire de la 889, la radio municipal. Esto es Sonidos del Valle en el aire de la radio. Estábamos allí haciendo una producción que ya estará en las redes con la gente de la Muni. Así, ahí las chicas de las redes. Estábamos haciéndonos videitos alusivos a lo que va a ser el Día de la Bandera. Porque recuerden, este 20 de junio es el día de nuestra máxima insignia patria, la que nos representa en todo lugar y nos cobija como argentinos y nos enorgullece de verla flamear cada día con sus colores y ese sol maravilloso en los mástiles de nuestras escuelas, de nuestras instituciones. Realmente, bueno, es nuestra bandera. Este 20 de junio celebramos un aniversario más del paso a la inmortalidad de Manuel Belgrano. No voy a decir todo el nombre de Manuel Belgrano porque voy a estar toda la mañana, ¿viste? Pero de don Manuel Belgrano, el gran creador de nuestra insignia patria, ¿eh? Así que, es una celebración que se hace todos los años en vistas de que es el día de nuestra insignia patria, ¿no? Así que bueno, ¿qué más tengo por acá para ir comentando? Dos mujeres resultaron lesionadas tras un choque por alcance en el sector de La Rural. Bomberos voluntarios trabajaron en el lugar. En la mañana de este viernes se produjo un choque por alcance en la avenida Sabatini y Ruta 8, pasando la rotonda, y dejó dos mujeres mayores de edad lesionadas. Según indicaron bomberos voluntarios que trabajaron en el lugar, las damnificadas fueron asistidas por el servicio de emergencias. Ambas viajaban en la camioneta y tenían colocado el cinturón de seguridad.

0: Quiero pedir un fuerte aplauso para Abel Pintos.
1: Un vecino.
0: El vecino de acá al lado dijo, che, loco, los escuché tocar y...
2: Bueno, en vivo ahí la estábamos escuchando entonces a Valentino Merlo, Max Carra y Buenos Días. Bueno, la otra es la presentación de unos enganchaditos ahí con la Delio Valdés y Abel Pintos. Así que bueno, ya los vamos a escuchar completitos, sin lugar a dudas, en un ratito nomás aquí en la 889. Seguimos por aquí entonces, vamos en busca de algunas otras noticias y novedades que vamos encontrando en Puntal, en este caso, ¿no? En las páginas del diario Puntal de la ciudad de Río Cuarto. El comercio y la industria sufrieron la peor caída del año en Río Cuarto, según algunas estadísticas y algunos estudios. Mayo fue el peor mes en lo que va de este año para el comercio y la industria de Río Cuarto, según el informe de recaudación que dio a conocer la Secretaría de Economía, se registró una caída real del 8%, la más fuerte del 2026. Así, el año ilvana un trimestre completo de baja en las tres actividades que marcan el pulso de la economía local: el comercio, la industria y los servicios. La recaudación municipal en estos sectores es un dato clave porque surge a partir de la facturación que declaran las empresas y los comercios. Por eso es un termómetro de la actividad económica. Los dos primeros meses del año habían generado expectativas porque enero registró una mejora del 11% con respecto al mismo mes del 2025 y febrero también se recuperó un 3% en la comparación con el mismo periodo del año anterior. Sin embargo, la curva cambió en marzo y volvió a la tendencia negativa. Según los datos oficiales, en el tercer mes del año, la recaudación en comercio, industria y servicios se desplomó un 6% en términos reales. El municipio da a conocer el cálculo en términos reales para que se tenga un parámetro preciso de la dinámica de cada impuesto al dejar de lado el impacto de la inflación.

0: Larga vida, Aradelio. Gracias.
1: Un vecino de cerca dijo, che, estoy de pasada. Che, pero vení, quedate.
0: Nos vemos, nos vemos.
1: Vamos a tomar un
0: gracias traigo. Y buenas noches.
2: Un momento, por favor. A ver, papá. No te vayas todavía.
0: No, reina.
2: Te quedarías a cantar una canción más.
0: ¿Me puedo quedar un rato más?
2: Una más. ¿Qué dice el público?
0: ¿O no?
3: Yo me pito.
0: Una más, por favor.
2: Pero yo te quiero contar algo especial.
0: A ver.
2: Porque esta canción tiene un invitado más.
0: ¿Ah, sí?
2: Que es muy especial. Quiero que reciban con todo el amor y todo el cariño al maestro Poppy Espatoco.

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3: Hoy, 19 de junio, es Día del Banquero, Día del Periodista Técnico. En 1978 nace El Gato Garfield. 1987, una explosión en una tienda de Barcelona deja 12 muertos y 31 heridos y se la atribuyen separatistas vascos. 1991, Pablo Escobar se entrega a las autoridades colombianas. 1992, Irlanda aprueba el Tratado de la Unión Europea.
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0: Bien, amigas y amigos, señoras y señores, seguimos por aquí las 11:02 minutitos. Me voy al encuentro de Manuel, que está en la unidad de comunicación, y saludarlo, porque ha estado atareado en la mañana con unas tareas que tiene por ahí, con las cuestiones del deporte, obviamente, de lo que él, de la especialidad que él tiene. Así que me voy al encuentro de Manuel. Bienvenido, buen día.
1: Muy buenos días, Carlos. Buen día para toda la audiencia. El gusto de saludarlos en este día viernes. Ya es viernes. Mira cómo pasó el rápido la semana, ¿no? El gusto de saludarlos, un día hermoso realmente. Está, pero lindo para andar al aire libre y todas esas cuestiones así. Está bárbaro, ¿no? Así que bueno, ahí estamos nosotros también con todo el tema deportivo y todo lo demás. Desde temprano que andamos dando vueltas con cuestiones deportivas, ¿no? Y todo lo que tiene que ver, se relaciona con lo deportivo, entonces. Hablamos.
0: Ahora ya le están largando misiles por acá. Hay gente que ya le están tirando misiles, no sé.
1: Sí, Carlos. Sí. Aguárdeme un segundito. Sí. Lo escucho lejos. Voy a levantar un poquito el radio.
0: Dele, no. Estamos ahí. Sí, señor.
1: Acá tengo... Ahora sí, ahora lo tengo bien y lo puedo escuchar,
0: ¿no? No, porque acá el amigo suyo ya lo está diciendo, ahora le llaman deporte levantarse tarde. No, tremendo.
1: El amigo mío. Primero, ya dije no tengo amigo. Segundo, lo que diga esa persona, las palabras salen de la boca, pero se ve el viento. Si él supiera todo lo que yo tengo que hacer y armarme de paciencia, desde las 6 de la mañana hasta ahora, entonces va a entender lo que es hacer deportes y informar de lo deportivo, ¿no?
0: Sí, totalmente.
1: Sí, sí. Como de quién viene, ¿no?
0: Sí, lo dice. Es una broma, sonso, le pone abajo.
1: Qué fácil. Para él es fácil postear en las redes sociales y todo lo demás. Es fácil eso, lo que él dice, pero bueno. Lo que pasa es que él no tiene en cuenta el esfuerzo que uno hace. ¿No?
0: Bueno, dicen que fue este señor el que le hizo meter la pata a Florencia Peña. Con la
1: realmente, ¿no?
0: Qué
1: bueno. Yo digo ahí, Florencia Peña es una gran actriz y todo lo demás, pero el periodista...
0: Estaban enojados ayer en Cadena 3, es lo que decían ellos.
1: Y más si tenés una producción que sea medio ineficiente.
0: Claro, porque después dicen que fue la producción que le dijeron por la cucaracha, dice, larga esta bomba porque pasó esto y esto. Encima estaba mirando el padre de Messi el programa.
1: Pero mirá vos, no, tenés que tener, ahí es donde tenés que tener un poquito de innovación.
0: Claro.
1: No ir detrás de eso, ¿no? Porque
0: hay que tener mucho cuidado.
1: Esto es todo por rating y todo lo demás, pero bueno, mirá cómo metió el piecito, ¿no? y bueno, queda manchada ahora porque bueno,
0: y sí, ya la miran mal todo el mundo.
1: Hasta que le inicie, si le pueden, si ellos quieren, la familia Messi le pueden iniciar haciendo
0: sí,
1: legal.
0: Sí, sí, totalmente.
1: Lamentable realmente, ¿no? Se viralizó ayer por todos lados, estaba, ¿no? Y digo, qué lástima, ¿no? Porque es una tremenda actriz, una persona muy conocida, probablemente Peña, pero claro, cometió un error, pero garrafal. No solamente se viralizó aquí en Argentina, sino a nivel mundial.
0: Sí, qué el
1: papá del jugador más importante que tenemos en este momento en el fútbol, ¿no? Qué error grosero, ¿no? Lamentable realmente, ¿no?
0: Qué bárbaro, pero, ¿no?
1: Pobre Florencia, porque yo creo que ella no tiene la culpa, sino en la respalda de la producción.
0: La gente que tenía, sí, la gente que estaba laburando ahí. Ah, sí. Ella está frente a la cámara, pero bueno. No
1: sí,
0: sé.
1: Ella le da la cara, pero de atrás, si no tenés un respaldo, como debe ser una producción que es errónea, ¿cómo te puedes llegar a salir esas noticias falsas que aparecen en todos los sitios? Bueno, X es el rey de los redes de las noticias falsas.
0: Falsa, qué bárbaro, es tremendo.
1: Y ellos creen que lo respaldan hasta con fotografías trucadas y todo
0: sí,
1: demás,
0: sí,
1: ¿no?
0: Sí. Fotos y videos, veo que está terrible.
1: Sí. Todos los días le da el muerte a un actor, a una persona famosa, siempre aparece en la prensa amarillista, entonces no hay que fiarse de eso, ¿no? Lamentable realmente. ¿Vos sabés lo que debe haber sido para mí, que el propio papá de Messi estuviese viendo ese programa y que le estén diciendo que falleció? No, debe ser terrible, ¿no?
0: La bronca que te debe dar, ¿no?
1: Sí, sí, feo, ¿no? Por otro lado, ¿verdad? Terrible, no.
0: Sí, dice, desde la clínica Jorge Messi reaccionó con humor a la Face News sobre su salud. ¡Qué quilombo que armé! Dijo.
1: Claro, imagínate. ¿No? Aquí estaba viendo un posteo también uno de los hermanos de Messi, ¿no? Que bueno, dice unas palabras irreproducibles y todo lo demás, pero bueno, dice, mi viejo dice, me mataron en vida, ¿no? Y bueno, ahí está, ¿no? Lo tomo también con humor, pero bueno, realmente fue una noticia que recorrió el mundo, bueno, se viralizó por todos lados y bueno, después vienen todos los reproches y todas las cuestiones. Esto se había originado porque supuestamente el que estaba a cargo de todo ese chimento era Ángel de Brito, ¿no? Es lo que dicen por ahí, ¿no?
0: Claro, bueno, y acá está, hay un informe, a ver si lo ayudo un poco también yo, de Nicolás Ochiato, ¿quién es Nicolás Ochiato? Este es el
1: periodista de La Farándula.
0: Bueno, él parece ser el que estaba a cargo del programa que conducía Florencia, porque dice, por acá dice, estoy tratando de resumir un poquito. Y para todos los que se ponían contentos de que es el final del USU, no se bajó ninguna marca. Dice, seguimos acá, vamos a ir a los partidos y todo lo que se dijo también fue mentira. Lo dice el chico este.
1: Claro, salió a desmentirlo, ¿no? Como sí, para ponerle paño frío de alguna manera. Bueno,
0: Ochiato tomó la decisión de desvincular a Florencia Peña y a los productores del programa tras el escándalo generado por la noticia, la conocida noticia falsa.
1: Claro, no es para menos, ¿no? Tremendo, ¿no? Y en la forma que lo dijo...
0: lo más importante, dice, que las personas en cuestión están bien, dice, al respecto. Es lo que...
1: Claro. Sí, de alguna manera le puso pan frío y todo.
0: ¿No? Sí.
1: Está viralizado y ha quedado ahí, ¿no? Tremendo.
0: Claro, dice que lo divulgaron casi todos los medios tradicionales y demás.
1: Sí, sí, mira, al instante la noticia apareció en el diario Marca de España, por ejemplo.
0: Claro.
1: Al instante, apenas lo dijo, 5 minutos ya lo tomaron el diario Marca, se pusieron a hacer eco de todo eso, los diarios deportivos del mundo, ¿no? Los que tienen más tirada en España, en Italia, en Francia. Imagínate vos que esté en la portada de tremendos diarios que había fallecido el Papa de Messi, ¿no? Cuando, la verdad, no era cierto, ¿no?
0: Sí, sí, realmente.
1: Después salieron a decir que era una fake news y todo, que era una noticia falsa, que una actriz de venir en periodista de La Farándula había divulgado esa noticia y todo lo demás. Y bueno, el diario Marca hace un extenso informe de eso también, ¿no? Así que bueno, fue terrible.
0: Bueno, y ahí está, siguiendo por acá, dice, la broma de Jorge Messi en plena internación. Dice, más allá del mal trago y de la indignación hacia inicial por la... liviandad con la que se manejó la información, De Britos llevó total tranquilidad a la audiencia al confirmar que Jorge se encuentra estable y siguiendo de cerca la cobertura televisiva desde su lugar de internación. Nos están mirando en este momento en la clínica con Jorge, dice, contó el conductor de LAM. Y sorprendió al revelar la pícara frase del padre del astro futbolístico. Jorge está mirando y dice, qué quilombo que arme, les dijo.
1: No es para menos, ¿no? Qué terrible. Hay que tener cuidado con este tipo de noticias porque es así, imagínate, y más cuando se trata de alguien tan famoso como Messi, ¿no?
0: Claro.
1: Terrible, realmente. Recorrió el mundo y bueno, todavía quedan ecos de eso.
0: Y sí, claro, imagínese.
1: Sí, sí.
0: Bueno, esto que estábamos allí comentando está en noticiasargentinas.com.
1: Claro, exacto, ¿no? Hicieron eco todas las agencias de noticias ayer, y bueno, los corresponsales que estaban instalados ahí en donde está la concentración de Argentina también hicieron eco, obviamente, llegó la noticia y bueno, comienzan a pensar cómo estaría Messi y todo lo demás, cómo lo habían tomado y todo lo demás. Hasta el momento Messi no ha emitido ningún tipo de declaración, ni siquiera la familia, ¿no? Pero bueno.
0: Y no, al respecto no van a... quizás no le vayan a dar demasiado crédito.
1: No, no le dan mucho crédito, mucho bolillo, pero bueno, es algo que molesta de cierto modo, ¿no? Que sean noticias así de este tipo que sean falsas.
0: Bien, Manuel, no sé si tiene algunas más de deporte y si no vamos
1: buscando. Sí, tenemos, bueno, algunos títulos que tienen que ver con, bueno, México le ganó a Corea del Sur y aseguró la clasificación a 16avos de final del Mundial. El elenco centroamericano ya no puede ser superado debido al novedoso desempate olímpico en este caso. Así que ahí está uno de los anfitriones. En fútbol, hablamos propiamente de la selección argentina, equipo que gana, también se toca. Scaloni planea ajustar piezas ante Austria. En lo que respecta a la liga profesional, queremos ser competitivos en todos los partidos. La ilusión de Sergio Ojeda de cara al Clausura, el jugador que es de Estudiantes de Río Cuarto, ¿no? En lo que respecta a la liga regional, con 4 partidos arranca la fecha número 18 de la apertura de Primera División. Fútbol Mundial, Ismael Kone fue retirado en camilla tras una dura lesión en el partido entre Canadá y Qatar. Canadá aplastó el sociedad de paso a Qatar y logró un triunfo histórico en el Mundial 2026. En lo que respecta a la Liga Profesional y en el mundo Boca, Boca confirmó la llegada de Arrua Barrena como nuevo entrenador. Fue presentado ayer, ¿no? Racing, por su lado, hizo oficial la salida de Gabriel Rojas. Más del Mundial, Neymar no va a viajar con la delegación para el enfrentamiento de hoy ante Haití. El campeonato argentino de karting está en Río Cuarto para iniciar la temporada 2026. En el ámbito del hockey, Emilia Torazo. Las sensaciones son positivas, cumplimos con el objetivo. Son algunos de los títulos, entonces, deportivos, que algunos están en la portada de la sección deportiva del diario puntual de la ciudad de Río Cuarto. Bueno, le vamos a ir sumando algunos de los títulos y vamos a estar hablando de los partidos del Mundial que se van a jugar en el día de hoy también, ¿eh? Ahora, para no avanzar tanto, no, si tarde tiempo, vamos a ir a la primera parte del horóscopo, así no nos atrasamos, ¿eh?
0: Pero cómo no, Manuel, entonces, ahí venimos con el horóscopo. Porque allá su querido compañero, amigo, productor y no sé qué más, está nervioso.
1: Bueno, nervioso se va a poner mañana si no cumple con la producción de Buen Día.
0: Ah, sí, claro, tiene que cumplir, si no... Si no, bueno, le va a pasar a los como los productores del programa de
1: sí,
0: Lorenz.
1: Sí, sí, sí, yo creo que sí, Carlos, lo voy a hacer por ese lado, ¿eh?
0: ¿Qué me está preguntando? Che, ¿hicieron bien? ¿Te gustó el guión que te mandé para que hicieran el video? Dice, con el dron, desplazamiento de dron y demás. Oh, bueno. No me dijo nada Lourdes, que era usted el que había mandado. Lourdes Freire, ahí, que es la chica encargada de las redes. Me quiere usted que...
1: No. Por favor.
0: Lo único que falta ahora que esté por ahí. Bueno, no sé...
1: Es productor musical, ya me está tirando la data de lo nuevo de Jorge el Toro Quevedo. Ya lo escuché, se llama Todo.
0: Pobre, ¿no? Que vos, el productor del horóscopo ahora produce no sé cuántas cosas más.
1: Claro, me está diciendo por aquí, fíjate el tema del chaqueño palavecino con Julián Colombo. No, Julián Colombo es un periodista que trabaja en el Cuarto. Y este chico que grabó con el chaqueño palavecino se llama Efraín Colombo.
0: No. Ahora el locutor de Río Cuarto.
1: No te confundas, el apellido es el mismo. No se llama Julián, se llama Efraín, que grabó el tema que está dedicado a Leonel Messi, ¿no? Que
0: claro.
1: Pero no es el periodista de la radio Río Cuarto.
0: Puede creer usted, no.
1: Le bueno. Pone derecho, así nomás. Él escuchó y ya lo
0: sí,
1: hace.
0: Sí.
1: Grande, Juliancito. ¿Qué es Juliancito en Río Cuarto?
0: Lo escucho en el programa, dice, a la mañana.
1: A la mañana, cuando arranque Julián. Bueno, vamos entonces con la primera parte del horóscopo. Qué lindo que está.
0: Vamos entonces a los primeros 6 signos del horóscopo, que ahí sí se pone un poco serio Cachurte, y es la única beta seria que tiene Cachurte.
1: Se va a poner serio nunca.
0: No,
1: serio.
0: Bueno, tiene como, veo como esos chocolates veteados, así tiene esa betita de seriedad.
1: ¿Cuánto le puede durar? 20 segundos.
0: Claro, porque es muy poquito, es muy poco. Pero bueno, le alcanza para poner el horóscopo como corresponde.
1: No me mate. Tremendo.
0: Ahí vamos entonces. Los primeros 6 signos del horóscopo en la voz y lectura de Manuel Godoy y la producción del número 1 del mes y del horóscopo, el Pai Cachurta.
1: Ande, le acertó con Abel Ledesma, que canta Corazón de Bohemia, ¿no?
0: Ah, sí.
1: Ah, pero ese tema original fue de don Roberto Codó.
0: Claro, sí. Corazón de Bohemia.
1: Claro, el éxito. Lo tenemos ahí en la radio.
0: Sí,
1: ¿no?
0: Está. Ahora,
1: Abel lo hace de forma más cuartetera. Así que ahí le pegó, pero bueno, en el otro no. Bien, vamos a lo nuestro entonces y hablamos de lo que le depara en el día de hoy a la gente nativa de Aries. Todo se dará para que puedas tener un fin de semana perfecto en compañía de tus seres queridos. Descansa la mente. En amor, no pretendas que sea siempre tu pareja la que busque un acercamiento. Deje el orgullo de lado y demuéstrale tu amor. En riqueza, ese negocio que tenías entre manos se pospondrá unos días. No te desanimes, vientos favorables soplarán para ti. En bienestar existen situaciones en las que lo mejor es dejar que el tiempo se encargue de resolver. Asegúrate de hacer todo lo que esté a tu alcance y relájate. La predicción de hoy para Aries es la siguiente. Posibilidades afectivas en grupos de amigos. Te sentirás más libre para experimentar y expresar tus sentimientos abiertamente. Eso es lo que le depara en el día de hoy a la gente de Aries. En este caso, pasamos al próximo signo y hablamos de lo que le depara a la gente nativa del signo Tauro en este caso. Compartirás gratos momentos en compañía de tus seres queridos durante la jornada de hoy. Todo se sucederá sin inconvenientes. En amor tendrás la oportunidad de deshacerte de ciertas discusiones que hubieran afectado la relación recientemente. Aprovechala. En riqueza, utiliza la jornada para pulir ciertas ideas que tienen perspectiva de ser redituables. A futuro, no pierdas tu tiempo. En bienestar, eventualmente deberás aceptar que la vida no es un campo de juegos y que existen obligaciones que no puedes ignorar por siempre. La predicción para Tauro, tu situación familiar es estable, aunque puede presentarse un conflicto inesperado que sabrás resolver en tiempo y forma. Eso es lo que le depara entonces a la gente nativa de Tauro. Pasamos al próximo signo y hablamos de lo que le depara a la gente nativa de Géminis en este caso. No podrás dejar pasar ciertas acciones por parte de vecinos molestos que no tienen respeto alguno por tu espacio. En amor, la incomprensión será mutua en la pareja en el día de hoy. Mantén la distancia para evitar llevar las cosas a mayores. En riqueza, la relación con tus superiores sufrirá otro duro golpe en la jornada de hoy. Intenta minimizar las consecuencias. En bienestar, no dejes que el orgullo cierre las puertas del crecimiento espiritual para ti. Abre tu mente a la opinión de las personas que te rodean. La predicción para Géminis, recibirás la llamada de un amigo de la infancia. Tu pasado más lejano volverá a ti lleno de alegrías y buenos recuerdos. Eso es lo que le depara entonces a la gente de Géminis. Pasamos al siguiente signo y hablamos de lo que le depara a la gente nativa del signo Cáncer en este caso. Nos dice lo siguiente, tu situación familiar hoy es algo inestable porque hay cosas que no se han concretado y ya ni sabes qué es lo que va a pasar. En amor te surgirán complicaciones que al compartirlas con tu pareja resultarán más llevaderas, no cargues con la parte más difícil. En riqueza continúa la actividad en todo lo que se refiere a comercio, comunicación, estudios y viajes cortos. Buen pronóstico financiero. En bienestar, si estás pasando por una etapa de confusión, de esas que te hacen ver problemas donde no los hay, cálmate y abre tu corazón, todo pasa. La predicción para la gente de Cáncer, un conocido tuyo sufrirá un revés en su salud, por lo que te pedirá ayuda, préstale la que puedas, pero sin implicarte en exceso. Eso es lo que entonces le depara a la gente nativa del signo Cáncer en este caso. Pasamos al siguiente signo y hablamos de lo que le depara a la gente nativa del signo Leo. Día para reunirte en familia y hablar de temas que aún no están claros. Si logras hacerlo, llegarán a un buen consenso. En amor, navega en tu deseo para saber qué es lo que quieres. Una vez que lo sepas, encontrarás ese ser especial que has estado esperando. En riqueza, una promoción o progreso importante está en el aire y podrás obtenerlo si juegas tu juego de manera adecuada en los meses venideros. En bienestar, recuerda que eres una persona que sabe lo que hace y la decisión que tomes será la mejor forma. No tengas miedos al qué dirán, anímate. La predicción para Leo, no es tiempo de hacer planes, sino de responder a las demandas crecientes del momento, mucha acción, momentos de aventuras con amigos. Eso es lo que le depara entonces a la gente de Leo. Y finalizamos esta primera parte del horóscopo hablando de lo que le depara a la gente nativa del signo Virgo. Las cosas en el hogar no andarán bien, vas a tener que ir con cautela. Es un día de decepciones que te desorientarán bastante. En amor, si recibes como se debe el cariño que te brindan, los lazos con la pareja se afirmarán hasta volverse indestructibles. En riqueza, incurres en compras que ponen al límite tu presupuesto, te encantará ostentar tus adquisiciones, pero tus egresos son mayores que tus ingresos. En bienestar, no dudes en tenderle una mano a un amigo cuando te necesite, no juzgues y juntos podrán solucionar la situación y ver cómo todo mejora. La previsión para Virgo, es probable que experimentes durante todo el día una fuerte sensación de nerviosismo, no descargues esto en tu casa. Eso es lo que se depara la gente de Virgo, y así le hemos dado lectura a la primera parte del horóscopo, entonces, en la mañana de este día viernes, un viernes que se presenta muy, pero muy lindo, por aquí por el Caporral, realmente una hermosa jornada, en contraposición de lo que dicen los pronósticos por ahí, que bueno, que aseguran que bueno, va a ingresar un frente frío y todo lo demás, que bajaría la temperatura, caería, ¿no? Pero por el momento está una jornada hermosa, realmente. Dicho sea de paso, la temperatura actual es de 12 grados 3 décimas, la sensación térmica es de 11 grados 3 décimas, viento que prevalece del sector sur a 3 kilómetros la hora, nada más. La humedad relativa en el ambiente ha bajado considerablemente respecto a los días anteriores. Ahora tenemos un 47% a esta hora, ¿no? Cielo despejado, la presión atmosférica es de 1023, de 7 hectopascales, la visibilidad es normal.
0: Pero muy bien, así como están las cosas. Entonces, el pronóstico dice buen tiempo, por lo menos durante este fin de semana se comportaría las mínimas. Con valores un poquito elevados, ¿no es cierto?, para lo que es...
1: Una jornada hermosa, realmente. Dicho sea de paso, la temperatura actual es de 12 grados 3 décimas, la sensación térmica es de 11 grados 3 décimas, viento que prevalece del sector sur a 3 kilómetros la hora, nada más. La humedad relativa en el ambiente ha bajado considerablemente respecto a los días anteriores. Ahora tenemos un 47% a esta hora, ¿no? Cielo despejado, la presión atmosférica es de 1023, de 7 hectopascales, la visibilidad

0: poquito elevado, ¿no es cierto?, para lo que es esta época. Pero la semana que viene bajan considerablemente. El jueves, creo que es de la semana que viene, está pronosticado algo así como 3 grados bajo cero a la mañana temprano.
1: Bueno, eso es importante,
0: ¿no? Y despejado, así que van a ser unas tremendas heladas, como decían nuestros abuelos, una helada negra.
1: Claro.
0: Esas heladas veo que no se ven, por eso le dicen la helada negra.
1: Sí, sí, pero no tiene el rocío.
0: Claro, que se congela.
1: La helada negra no se da mucho en el invierno. Claro. Puede llegar a ser 4 o 5 nada más. Pero es un fenómeno que no se ve, quema los pastos realmente.
0: Exacto.
1: Pero no, porque no hay humedad, entonces no nos queda el rocío
0: congelado, o sea, la agüita congelada. Claro, no es que cae una helada negra, cachurta, no es que cae algo negro.
1: Pero si agarra otra cosa, ¿qué le tiene que dar explicación, Carlos? Yo sabía.
0: Dice que se pone todo negro, y se pone negro porque se quema con el hielo.
1: Se pone todo negro cuando vos te tomás eso que le decís que es bebida espirituosa. Bueno, viste que después llegás a un punto que se torna todo negro, ¿eh? Así es el helado.
0: ¿Qué quiero? Está nada, tremendo.
1: Bien. El grado de ignorancia que tiene. Llegó a preguntarme a mí por qué Patronato no estaba jugando el Mundial de Fútbol. ¿Vos sos tonto que haces?
0: Claro, dice, no es el Mundial de Clubes, de equipos.
1: No, es el Mundial de Selección, el gran tonto.
0: Claro. Dios.
1: Qué bueno. No, pero eso lo hace porque él se cree. Todos son chanzas que hace.
0: Anoche me preguntaba, ¿quién está jugando México con cuál Corea? ¿Con la del sur o con la del norte? Porque están las dos, ¿no?
1: Porque yo vi, si los coreanos son todos iguales, sí, son todos iguales. Son todos
0: iguales. Claro, dice, son iguales. Dice.
1: Qué lindo. Qué bueno. Lo que... Corea del Norte queda relegada por el régimen que tiene.
0: No, no, ni ahí.
1: Estos Corea del Sur y los Corea del Sur, que es contraeuropeizado, y era el pie de lo que hace Estados Unidos, ¿no? Perdió con México, pero ahí nomás, 1-0, ¿no?
0: Sí.
1: Tiene una buena selección, qué sé yo. Ha logrado superarse mucho, ¿no? Así que bueno, esta fue la pregunta de esa amiga, ¿no? ¿Por qué Corea del Norte no participa? Porque quedó eliminada en la fase de grupo, porque es simple. Por eso si no estarían las dos Coreas, ¿no? Ahora ese es el gran problema que ellos tienen, ¿no? Corea del Norte y Corea del Sur, el cabrón que se tiene, porque Corea del Sur siempre estuvo al lado de Estados Unidos, ¿no? Y Corea del Norte es un régimen separatista que bueno, lo sabemos, ¿no?
0: Sí. Así perfecto. Bueno, entonces lo podemos encontrar en un ratito.
1: Claro que sí. Bueno, dice que lo está viendo usted en televisión ahora. No. Ese es el amigo suyo del Canal 2. Mirá, no. Tiene un compañero. El show animal se llama.
0: Sí, ese es el doble. Alejandro del Prado. Es igual. No, me confunde, cachorro. No es ni soy yo ni un doble.
1: Y ahí
0: es Alejandro.
1: Está el chupamerismo, Carlos. Dice, mi querido director de la radio de Alta Carrera, es famoso, ahora está en televisión. No
0: hemos llegado a la tele. Qué vale.
1: Así estamos. Muy bien, Carlos. Nosotros vamos a volver alrededor de la hora 12 con la segunda parte del horóscopo y ampliando algunos títulos de partidos. Ya le voy a estar contando la visa los partidos que se van a jugar hoy. Respecto a la segunda fecha del Mundial México, Canadá y Estados Unidos.
0: Pero muy bien, perfecto, Manuel. Volvemos en un ratito.
1: Muy bien, Carlos. Hasta luego, entonces.
0: Hasta luego y lo dejo escuchando Corazón de Bohemia.
1: Muy bien.
0: Ahí está. Roberto Codó, un riocuartense que supo cantarle con su guitarra a toda una región.
1: Claro que sí, ¿eh?

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3: Hoy, 19 de junio, es Día del Banquero, Día del Periodista Técnico. En 1978 nace El Gato Garfield. 1987, una explosión en una tienda de Barcelona deja 12 muertos y 31 heridos y se la atribuyen separatistas vascos. 1991, Pablo Escobar se entrega a las autoridades colombianas. 1992, Irlanda aprueba el Tratado de la Unión Europea.
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4: Muy bien, señoras y señores, continuamos por aquí en la 889. 47 minutos pasaron ya de las 11 de la mañana rumbo a lo que es el mediodía. Así que bueno, siempre en la mañana de la radio tenemos, obviamente, los ecos de las novedades de lo que va sucediendo en nuestra localidad y los alrededores. En este caso, la Unión de los Ríos es el lindísimo lugar allá casi prácticamente en la falda de las sierras, de estas sierras hermosas que tenemos aquí alrededor, esos cerros bonitos que son fieles y eternos vigilantes de un valle hermoso como es este que nos toca tener como espacio de vida, ¿no? Que es Alpacorral y la Unión de los Ríos. Por eso es que tenemos aquí en los estudios a gente que trabaja, ha ido trabajando arduamente durante un tiempo, todo un proceso, el de realizar actividades en Unión de los Ríos que van haciendo el desarrollo, ¿no? Y en este caso es una institución. Estamos hablando de la Asociación Civil Vecinal de la Unión de los Ríos, ¿no? Que va a inaugurar su sede mañana, como ya ustedes habrán escuchado el spot y lo venimos diciendo también en la radio, hace su acto inaugural mañana. Por eso es que nos visitan aquí en los estudios la señora presidenta de la Asociación Civil Vecinal de la Unión de los Ríos, que ella es Nilda del Hierba, y la señora secretaria Claudia Baza. Así que, chicas, bienvenidas, muy buenos días.
5: Muy buenos días, Toto, ¿cómo andás?
6: Buen día, Toto.
4: ¿Cómo estás, Claudia, querida? ¿Cómo va?
6: Bien,
4: ¿cómo
6: Toto, va? Qué lindo verte.
4: Bueno, igualmente, tanto tiempo, ¿eh?
6: Tanto tiempo, Toto. Sí. Tantas cosas vividas, Toto.
4: Ahí están.
6: Teatro juntos.
4: Sí, realmente, sí, ¿eh? Bueno, hemos hecho teatro con Claudia, así que siempre, y bueno, es esa linda manera de estar siempre por ahí en contacto con la gente. Bueno, hoy nos encontramos aquí en la radio.
6: Totalmente, Toto, feliz. Y bueno, muy buenos días también para todos los vecinos de Alpacorral, de nuestra querida Unión de los Ríos. Así que bueno, nada, muy contentas de estar acá.
4: Bueno, y vaya que si contentas, ¿no?
5: No,
4: final,
5: felices.
4: Un objetivo logrado, ¿no?
5: Sí, la verdad que hace tiempo ya que ya está terminada la sede, pero por unas circunstancias o por otras, bueno, no pudimos hacer el acto protocolar. Uh-huh. Y se nos venía reclamando por parte de los socios, de los vecinos, ¿cuándo es el acto? Bueno, entonces pusimos esta fecha. Y bueno, vamos a hacer el acto protocolar mañana a, uh-huh, a partir de las 11 de la mañana. Bueno, esperamos a autoridades, a todas las autoridades, a todos los vecinos. Vamos a hacer, bueno, el acto inaugural, el corte de cinta, como nos propusiste, nos dijiste, no puede faltar, dijo ayer Carlos, dice, no puede faltar el corte de cinta, así que
4: claro,
5: ya tenemos la cinta, no va a faltar detalle.
4: Bueno.
5: También tenemos a Gaby Santo que nos está ayudando con todo el tema protocolar y bueno, contamos con vos también para que nos asistas.
4: Ya me comprometo. Oh, de qué terrible.
5: Sí, sí, ya está.
4: Nilda es terrible. Bueno.
6: Está muy bien, comprometido en público.
4: Sí,
6: no puedes decir que no.
5: Bueno.
6: No,
5: sí. Así que bueno, como le decía, vamos a hacer el acto protocolar a partir de las 11. Se han invitado a todas las autoridades de todas las instituciones. Y bueno, después va a haber un pequeño ágape uh-huh, a cargo de la vecinal, no sé, unos aperitivos ahí.
6: Unas cositas ricas.
5: Algunas cositas ricas. Y después...
4: Eso es llamativo.
6: O sea que vas a ir.
4: Claro.
5: Sí.
4: Vamos a tratar de estar.
5: También va a haber unos stand de unos chicos de allá de La Unión y también algunos de acá de Alpa que van a poner unos stand. Va a haber artesanías, va a haber cosas tejidas al crochet, un emprendimiento privado de ahí de La Unión que hace poquito que se inauguró. cosas ricas, dulces, va a haber para vender. Otro emprendimiento de una chica, una chiquita ahí de La Unión, que también vende todo lo que es maquillaje y esas cosas, así que también va a estar mostrando. Es una oportunidad, bueno, para que muestren lo que hacen, lo que hacen allá. Una
6: la vecinal feria apoyando, claro, siempre a los emprendedores, siempre.
4: Claro, los emprendedores, los vecinos, justamente, ¿no?
5: Exactamente, sí. Qué así bueno. Que pueden ir, darse una vuelta, ver todas las cositas, que va a haber, bueno, cosas dulces, va a estar las cosas de Clarita, de Anita, iba a estar la escuelita de La Unión, pero bueno, no sé, no se pudieron organizar los papás, no sé qué pasó.
4: Que no pueden estar.
5: Que no pueden estar, pero bueno, esperamos que algún representante de la institución, seguramente que va a ir igual al acto, pero bueno, no van a poder participar por eso.
4: Bien,
5: pero...
4: y también va a haber números musicales, ¿no?
5: Exacto.
4: Me decían algunos guitarreros ahí que...
5: Sí, sí, sí.
4: Siempre digo que La Unión es cuna de guitarreros, porque hay muchos chicos ahí que son desde siempre grandes guitarreros en las grandes peñas y asados.
6: La Unión es cuna de artistas.
4: Sí, señor.
6: Yo. Exacto. Muchos artistas.
5: Sí.
4: Claro, porque hay no solamente músicos, sino actores, gente de teatro, gente,
5: hay bailarines,
4: actrices,
5: bailarines también.
4: Bailarines.
5: Bueno,
4: sí, desde
5: así
4: siempre,
5: que,
4: ¿no?
5: Sí, sí, sí, sí. Así que va a estar, sí, Julio Sosa con Rocha. De
4: bueno,
5: acá de
4: ellos
5: Alba.
4: Son unos...
5: Ellos son el icono de allá de La
4: Unión.
5: Sí,
6: realmente. El clásico de La Unión de los Ríos.
4: Totalmente representativo.
5: También nos va a acompañar Carlitos Escudero también. Nos va.
4: Saludos a Carlitos.
5: Sí, Carlitos, lo esperamos, un genio también. Así que también va a estar él. Va a estar, vamos a tener una primicia de que van a cantar el himno en vivo.
4: Ah, Valentina va a estar cantando.
5: Valentina, sí. Valentina.
4: Con esa voz.
5: Con esa voz que tiene.
4: Que bueno,
6: la hermosa voz de Valentina cantando nuestro himno.
5: Sí,
6: no
5: sí,
6: se
5: sí.
6: lo pueden perder.
5: No, sí, sí.
4: Buenísimo.
5: Y después va a haber, bueno, va a estar el chico. ¿Cómo es que le dicen? Ay, no me acuerdo.
6: ¿Chiquito?
5: Chiquito. El chiquito también va a estar tocando la guitarra, con cuarteto también después.
4: Ya sé quién es. Sí,
5: sí, es un señor de allá de La Unión que está trabajando
4: también.
5: Allá en La Unión.
4: Sí, ya
5: también
4: lo
5: va a estar tocando. Bueno, el Rocha lo nombré, sí.
6: Sí,
5: sí, Rosendo lo nombré. Y bueno, Luciana también, ella algo va. Dice, vamos a cantar. Así que, bueno, no, tenemos varios
4: buenísimo.
5: Artistas.
4: Va a estar buenísimo para pasarla bien. Esperemos que acompañe el clima. Así que, bueno, tenemos el acto, el corte de cinta. Después viene todo lo que es la feria ahí de los vecinos, de los emprendedores. Y tenemos los números en el escenario, la gente que va a ir acompañando con música en vivo.
5: Sí.
4: Muy bien.
5: Y ahí vamos a tener una venta de choripanes.
4: Ah, también va a haber
5: choripanes.
4: Choripanes,
5: choripanes con gaseoso, choripanes con una
4: como
5: pinta.
4: Quiera.
5: Sí, sí, sí.
4: Bueno,
5: eso, también de un emprendedor de ahí que nos dio unas pintas, así que nos donó unas pintas, así que vamos a venderlas ahí también para recaudar fondos, diríamos, para los gastos
4: claro.
5: del propio acto.
4: Claro,
5: porque,
4: claro, sí, sí,
5: el acto en sí también tiene sus gastos. Así
4: perfecto.
5: Que.
6: A ver, chicos, no se lo pueden perder.
4: No, por supuesto.
6: No,
4: está
6: no
4: muy
6: se lo
4: lindo
6: pueden perder, va a acompañar el tiempo porque hoy tenemos un día hermoso y seguramente mañana va
4: los
6: a ser.
4: Los pronósticos dicen que va a estar lindo. Sí.
6: Así que a no perdérselo.
4: Bien, bueno, y, ¿en qué consiste la sede? De ¿cómo es? Le contamos un poco a la audiencia, muchos que a lo mejor
5: bueno,
4: todavía no han ido
5: a
4: la
5: ver,
4: sede. Bueno, yo soy uno que todavía no he ido a ver.
5: Bueno, eso empezó hace mucho un proyecto de Fabio que dijo: ay, tiene que estar la sede, la tenemos que hacer de alguna manera. Se hizo una colecta, el primero que hicimos fue una colecta, la bolsa de Portland para la sede.
4: Uh-huh.
5: Que la sede era con el objetivo de que si podría ir un médico, una enfermera, la policía, está a disposición de todas las instituciones. Es más, por ejemplo, los jubilados en un momento que no tuvieron un lugar, fueron allá a realizar los tallarines, no sé si se acuerdan, les prestamos el lugar. Está a disposición de todos los vecinos o el que lo necesite. El lugar está. Bueno, se realizan cursos ahí, porque ya está en actividad. Como yo digo, faltaba el acto protocolar.
4: Claro.
5: Pero se han dado talleres de crochet, de manualidades, se está dando yoga también. Varios talleres, el de refrigeración se dio el año pasado, el anteaño pasado se dio un curso de refrigeración a cargo del señor Alberto Salicio. Y así, viste, trabajamos con lo que se puede, porque todo implica recursos.
4: Sí,
5: y la verdad
4: totalmente.
5: Que
4: estamos, y más en estas cuestiones,
5: estamos viviendo una situación más complicada. Y tratamos de darle todo lo que podemos. También brindamos asesoramiento así para las personas que necesitan de trámites, hacemos como nexo ante el cívico, todas esas cosas, con el CD, que hay personas mayores que no lo pueden hacer, entonces nosotros como que les ayudamos en todo eso. Primero se juntaron unas bolsas de porla, no alcanzaba. Bueno, fuimos al cívico, en ese momento estaba Milagros Obregón a cargo desarrollo social. Uh-huh. Nos dio una gran mano, una manaza, nos consiguió un subsidio, compramos algunos materiales más que nos faltaban, empezamos la sede. Entre los vecinos levantamos ladrillo por ladrillo. Así
4: que presentó el proyecto.
5: Se presentó el proyecto y se arrancó.
4: Qué bueno.
5: Primero se consiguió un sobrante de un terreno, que en eso tenemos que agradecer a Marianelli de Ortiz, que nos facilitó el tramiterío sería de eso, y nos dieron una cesión de 20 años, que eso se va renovando después.
4: Claro.
5: Que eso fue lo primero, porque si no teníamos terreno no
6: había sede.
5: No, claro. Imposible. Bueno, y se fue haciendo así, los fines de semana se juntaban, se convocaba a los vecinos y ahí
4: se fue trabajando. Hasta lograr este espacio, bueno.
5: Hasta lograr este espacio.
4: Está buenísimo,
5: claro.
4: Porque sí. Sirve para un montón de cosas.
5: Sí,
4: ¿no?
5: sí. Consta de un como una habitación de 3x4, sí. Un bañito que está para personas discapacitadas, está con todo, con todo la barra, equipado. Todo.
6: Uh-huh. Se inclusivo.
5: Inclusivo, claro. Se hizo con todo en regla, aprobado por el arquitecto acá de la municipalidad. Mariano también le tenemos que agradecer. Que él nos aprobó el proyecto, sí. Y tiene un Zoom, un saloncito de 3x6 adelante, uh-huh. Que es donde se realizan las reuniones y todo eso.
4: Qué lindo,
5: también
4: qué bueno.
5: Va una vez al mes la podóloga, nos donaron una camilla para la podóloga, así que tenemos, va la podóloga, va la
6: peluquera.
5: La peluquera. Brindamos
4: varios servicios para que
5: los vecinos que no pueden venir hasta Alpacorral lo tengan allá.
4: Pero muy bien, perfecto. Qué bueno, ¿no? Porque hace falta ahí un ente de este tipo para que coordine un poco las actividades allá en ese sector, porque cada vez hay más gente en la Unión, ¿eh?
6: Totalmente, sí. Toto, cada vez somos más. Y claro. Bueno, la idea de esto es que sea parte de todos los vecinos,
4: claro.
6: Esto nos pertenece a todos,
4: sí.
6: Es para todos. A ver, es el sueño desde hace muchos años, tantos años, mirá que no me acuerdo, pero es el sueño de todos, así que bueno,
4: sí,
6: felices
4: sí.
6: De que mañana llegue este día, de poder inaugurarlo formalmente. Así que,
5: y
6: bueno.
5: También tiene una sorpresa la inauguración de la sede,
4: bueno.
5: Porque venimos con una sorpresa, porque
4: sí.
5: Hay un proyecto...
4: Sí.
5: Que también ya fue aprobado por Mariano, el arquitecto, y por la municipalidad,
4: uh-huh.
5: Para la realización de un Zoom, es una que va a ser, puede ser cancha de fútbol, de vóley, de paddle.
4: Uy, qué bueno.
5: Sí,
4: o sea,
5: está
4: un espacio
5: donde se pueden para usos múltiples.
4: Justamente,
5: exactamente.
4: Justamente un Zoom para uso múltiples.
5: Exactamente.
6: O sea que
4: múltiples.
6: Esto... No termina acá.
5: No.
6: Que recién empieza.
4: Sí, por supuesto.
5: Y ahí se va a hacer, en el acto inaugural, se va a hacer también la presentación de este proyecto.
4: Bien.
5: Que lo va a presentar Alberto Marceloni, que fue el que nos hizo el proyecto inicial.
4: Bien.
5: Así que esperamos que no nos falle, porque él sabe todo lo que es tecnicismo.
4: Claro.
5: Así que, y también esperamos autoridades, porque hemos recibido un subsidio para este fin. Así que
4: Buenísimo. Estamos
5: contentísimos, ya arranca en cualquier momento.
4: Buenísimo, qué lindo de estas novedades así, de estas cosas que van, como quien dice, ¿no? Dando un paso en el desarrollo de nuestra, como institución y nuestra comunidad, ¿no es cierto?
5: Sí,
4: realmente.
5: Por supuesto. Así que maestro de obra ya tenemos, el que dirige la obra ya lo tenemos.
4: Sí, es el pibe ese de PSP, ¿no?
5: El pibe de PSP, exactamente. Ese chico de PSP, él es el que dirige la obra y tiene un asistente que Vicente Bazán también, es la mano derecha, Gabriel también que es albañil.
4: ¿Qué equipo, por Dios?
6: Y estamos los peones, ¿viste? Los que podemos alcanzar los baldes, se van el mate.
4: Seguro.
5: Todos los vecinos todos. Y aparte, varios personas, albañiles, que se dedican a la construcción de acá de La Unión, de Alpacorral, perdón, se han ofrecido para que cuando iniciemos, porque eso, por ejemplo, la platea hay que llenarla de una, entonces se necesitan varias manos. Y se han ofrecido varios, así que estamos muy agradecidos con todos los vecinos de acá de Alpacorral también, porque se van a sumar al proyecto.
4: Muy bien, Nilda, Claudia. Estos micrófonos están para ustedes, invitar a la gente mañana.
6: Sí, Muchas gracias.
5: Y los esperamos mañana a partir de las 11 de la mañana en el acto inaugural y después compartir un lindo momento en familia y con música y a disfrutarlo.
6: No se van a arrepentir, va a ser un hermoso día, así que bueno, los esperamos a todos mañana.
4: Pero muy bien, perfecto. Entonces, chicas, muchísimas gracias por haberse llegado aquí por la radio.
5: No, gracias a vos por darnos este espacio.
6: Gracias, como siempre, por estar y bueno, un abrazo grande para todos.
4: Muchas gracias, Claudia y Nilda, presidenta y secretaria, respectivamente, de la Asociación Civil Vecinal La Unión de los Ríos, dialogando aquí en Sonidos del Valle. Continuamos nosotros en la mañana, un poquito de música y ya venimos con mucho más en la 889.

0: Bueno, muy bien, me voy a la unidad de comunicaciones. Por supuesto, está Manuel desde el otro lado para seguir contando más cositas del deporte, en este caso, más novedades de lo que es el Mundial 2026 y también ya se viene la segunda parte del horóscopo. Manuel, adelante.
1: Muy bien, muchas gracias, Carlos. Bueno, hablamos de los resultados que acontecieron ayer en el Mundial de Fútbol. Por el Grupo A, República Checa y Sudáfrica empataron 1-1. Y México se clasificó a 16avos de final al ganarle a Corea del Sur por 1-0. En el grupo B, Suiza le ganó a Bosnia y Herzegovina 4-1. Canadá, por su parte, goleó a Qatar 6-0. En el grupo C, van a jugar en el día de hoy Escocia contra Marruecos a las 19 y a las 21:30 Brasil va a enfrentar a Haití. Mientras que por el grupo D, a la hora 16, van a estar jugando Estados Unidos a Australia. Y a las 0, partido que ya pertenecen para mañana sábado, Turquía va a jugar contra Paraguay. Esos son los cuatro partidos que se juegan en el día de hoy, entonces, y que corresponden al grupo C y al grupo D, entonces, la segunda fecha del Mundial, ¿no? Bueno, Lamine Yamal se rindió ante Messi tras su hat-trick, es el mejor jugador de la historia. La joya de España elogió al capitán argentino después de su actuación ante Argelia y fue tajante con quienes todavía ponen en duda su lugar en el fútbol mundial. Si nos venimos al ámbito nacional, la 10 de Boca busca dueño, el heredero que asoma para heredar una camiseta que nunca pesa poco. Con la salida de Edinson Cavani, el dorsal más simbólico del Xeneize, quedó vacante y los hinchas ya empezaron a migrar hacia Tomás Aranda. Él sería el que llevaría la número 10. Por ahora, todavía no está confirmado en la partida, ¿no? ¿Qué resultados necesita la selección argentina para clasificar a los 16avos de final? La albiceleste se enfrentará el próximo lunes con Austria en la que será su segunda presentación en el Mundial 2026. Bueno, ahí está también el posteo de la hermana de Cristiano Ronaldo que encendió el clima en Portugal. Kate Aveiro cuestionó el rendimiento de la selección lusa tras el empate ante la República Democrática del Congo y luego avaló una publicación crítica contra Bruno Fernández. Paraguay y Ecuador van por la recuperación en el Mundial 2026. Ambas selecciones cayeron en sus respectivos estrenos y tienen muy poco margen de error. Y, por otro lado, la FIFA designó al árbitro para el partido de la selección argentina ante Austria. El juez egipcio llegará al encuentro del Grupo J tras haber dirigido en la jornada inaugural del certamen. La FIFA confirmó que Amin Mohamed será el árbitro principal del partido entre la selección argentina y Austria, correspondiente a la jornada número 2 del grupo J del Mundial 2026. El egipcio ya dirigió el encuentro entre Corea del Sur y República Checa. Este encuentro para Amin Mohamed será el segundo partido que imparta justicia en una Copa del Mundo en su carrera. El primero fue en esta misma edición, en el encuentro entre República Checa y Corea del Sur, correspondiente al Grupo A en la jornada inaugural. La selección argentina se enfrentará el próximo lunes a partir de las 14 horas de nuestro país con Austria en Dallas por la segunda fecha del Grupo J del Mundial 2026 en busca de un triunfo que le permita asegurarse un lugar en los 16avos de final de la Copa del Mundo en este caso. Bien, bueno, ahí está lo que tiene que ver con este árbitro, entonces, que va a ser que va a regir los destinos del partido entre Argentina y Austria, ¿no? Debutó en el Mundial, fue figura y su equipo lo tasó en 120 millones de euros ante el interés de Liverpool y el Paris Saint-Germain. El extremo de Costa de Marfil, una de las apariciones más fuertes del torneo, despertó el interés del Liverpool y del Paris Saint-Germain y otros gigantes europeos. Estamos hablando de Jan Diomandé, así se llama, ¿no? El Red Bull Leipzig rechazó una propuesta de Liverpool por Jan Diomandé y tasó al extremo de Costa de Marfil en una cifra cercana a los 120 millones de euros en medio del Mundial 2026 y después de la gran presentación del futbolista africano en el debut de su selección ante Ecuador. El jugador de 19 años se transformó en uno de los nombres propios del mercado internacional, ya que su irrupción en la Copa del Mundo terminó de confirmar el seguimiento que varias potencias europeas venían realizando desde la última temporada. Liverpool aceleró por el atacante y presentó una oferta que rondaba los 100 millones de euros, incluyendo variables, pero el club alemán decidió rechazarla al considerar que el valor del futbolista puede seguir creciendo durante el torneo. La postura del Red Bull Leipzig es clara, no tiene necesidad urgente de venderlo y entiende que una buena actuación de Diomandé en el Mundial puede elevar todavía más su cotización. Así que ahí está. En el ámbito del tenis, Cerundo lo avanzó en Queens y le dedicó la victoria a Messi infinito. Dice, el tenista argentino superó con autoridad al estadounidense Jenson Brockwood y tras meterse en cuartos de final dejó un mensaje especial para el capitán de la selección argentina. Francisco Pancho Cerúndolo avanzó a los cuartos de final del ATP 500 de Queens y le dedicó la victoria a Lionel Messi luego de vencer al estadounidense Jenson Brockwood por 6-0 y 6-4 y escribir en la cámara de la transmisión un mensaje para el rosarino tras su hat-trick en el debut de la selección argentina en el Mundial 2026. El porteño, número 27 del ranking mundial y séptimo clasificado del torneo londinense, complicó una actuación muy sólida sobre el césped y apenas se dio 4 games en un partido que resolvió en 1 hora y 24 minutos. Ahí están entonces las noticias que tienen que ver con el ámbito deportivo, entonces, y bueno, está toda la data por aquí también, ¿no? Vamos a hacer el cierre de este bloque deportivo hablando de la 10 de Boca. La 10 de Boca busca dueño, el heredero que asuma para heredar una camiseta que nunca pesa poco. Con la salida de Edinson Cavani, el dorsal más simbólico del Xeneize, quedó vacante y los hinchas ya empezaron a mirar hacia Tomás Aranda. La salida de Edinson Cavani dejó vacante la camiseta número 10 de Boca y abrió una pregunta que en el club nunca es menor. ¿Quién se anima a ponerse una camiseta que no solo se usa, también se carga en medio del inicio del ciclo de Rodolfo Arrua Barrena y de una etapa de reconstrucción futbolística en el plantel? En cualquier otro club podría tratarse apenas de un número libre. En Boca, no. La 10 tiene otro peso, otra música, otra memoria. Es una camiseta que arrastra nombres imposibles de esquivar, desde Diego Armando Maradona hasta Juan Román Riquelme, pasando por Carlos Tevez y el propio Cavani, que fue el último en llevarla. Por eso, cada vez que queda vacante, el debate aparece solo. No hace falta que el club diga nada, la gente empieza a buscar un heredero, un gesto, una señal de hacia dónde quiere caminar Boca, y en las últimas horas, entre los hinchas, empezó a tomar fuerza un nombre que tiene más ilusión que marketing, se llama Tomás Arán. El juvenil, surgido de las inferiores, aparece como uno de los apuntados por una parte importante del mundo Boca para quedarse con un dorsal que exige personalidad, espalda y fútbol. No hay una decisión oficial tomada, pero el pedido empezó a circular con fuerza en las redes sociales. Aranda representa algo que en Boca siempre seduce, el pibe de la casa que aparece en medio del ruido, que juega con desparpajo, que no llega comprado ni hinchado, sino empujado por la expectativa de una tribuna que necesita volver a creer en algo propio. La 10, claro, no es una camiseta para cualquiera. En Boca puede elevarte o devorarte. Puede ser una bendición o una mochila. Por eso la decisión no será solo administrativa ni estética, también será política, futbolística y emocional. Arrua Barrena y Riquelme deberán definir si conviene proteger al juvenil, llevarlo de a poco y evitarle una carga demasiado grande, o si llegó el momento de mandarle un mensaje al plantel y a la gente. La reconstrucción también puede empezar desde abajo. Aranda tiene contrato hasta diciembre del año 2029 y aparece blindado como una de las apuestas a futuro del club. Su nombre no surge por casualidad, sino porque Boca atraviesa una etapa en la que necesita renovar energía, limpiar el aire y encontrar futbolistas que vuelvan a conectar con la gente. La otra posibilidad es que la camiseta quede reservada para un refuerzo de peso, de esos que llegan con cartel y espalda para asumir una responsabilidad inmediata. Pero ahí aparece otra pregunta. ¿Boca necesita otro nombre fuerte o necesita volver a fabricar uno? La salida de Cavani dejó mucho más que un casillero libre. En la numeración dejó una especie de símbolo abierto, una camiseta esperando dueño, una historia esperando continuidad. Por ahora, lo concreto es que la 10 quedó sin propietario y que Aranda ya entró en la conversación de los hinchas, no porque alguien lo haya coronado, sino porque muchas veces en Boca la gente elige antes que los destruye. Después se verá si el club acompaña esa intuición o si prefiere otro camino, pero la escena ya está planteada. La camiseta más pesada del Xeneize busca heredero y un pibe de interiores aparece en el horizonte. Bueno, ahí está entonces lo que tiene que ver con Boca. Vamos a pasar ahora sí a la segunda parte del horóscopo entonces.
0: Pero cómo no, ahí venimos entonces. Previa cortinita, como siempre, la habitual, que nos matiza este momento. Los segundos 6 signos del horóscopo que usted está esperando, mi amiga, mi amigo, con la voz y lectura de Manuel Godoy y la producción de El Pai Cachurta, el número 1 del horóscopo. Adelante, Manuel.
1: Muy bien. Ahí está su posteo, dice, brindo por Aranda. ¿Qué si ni lo conoces, Aranda, Cachurta? ¿Qué se pone a brindar?
0: Él dice...
1: ¿Escuchó? El futuro 10 del Genesis. Bueno, felicitaciones, Kinchi.
0: Y bueno, todo es una cuestión de aprovechar para el brindis.
1: Les envío mensaje a las señoras que estuvieron ahí, dice, qué linda que es la Unión de los Ríos.
0: ¿Y ha estado alguna vez en la Unión de los Ríos? Bueno, es muy amigo de... del muchacho de ahí de PSP, del programa Rock.
1: PSP, dice, me emocioné, dice, bueno,
0: sí, dice, qué lástima, dice, me voy a perder los brindis por la inauguración, dice.
1: Cuando Nilda dijo fintas, dice, cómo me emocioné.
0: Sí. Dios mío, qué cara.
1: Es un depredador de fintas. Bueno, vamos a lo nuestro, entonces. Hablamos de lo que acontece en el día de hoy en Libra. Para la gente de Libra, bueno, le depara lo siguiente: surgirán complicaciones en unos casos con promesas halagüeñas y en otros por malas interpretaciones de la realidad. En amor, si niegas el desencanto y la frustración que esta herida provoca, puede afectarte tu salud. Dialoga sinceramente. En riqueza, sientes que tus negocios se retrasan. Retírate del mundo material hacia el fondo de tu alma, lo necesitarás mucho. En bienestar será necesario hacer un análisis de lo que has hecho y lo que quieres hacer de hoy en adelante con respecto a tu vida en familia. La predicción para la gente de Libra, tendencia a los excesos, sobre todo en lo referente a la comida, no te excedas en el ejercicio físico, hazlo pero con medida. Eso es lo que le depara entonces a la gente de Libra. Pasamos ahora sí a lo que le depara a la gente de Escorpio en este caso. Para la gente de Escorpio nos dice lo siguiente: te hallarás en una situación complicada. Será tu sentido del humor y tu habilidad para mantener la sonrisa lo que te va a ayudar. En amor, mil replanteos sentimentales, tendrás más suerte si no permites que otros decidan por ti. Toma las riendas de tu vida. En riqueza se activan los asuntos vinculados con ventas, comercio, periodismo, medios de comunicación. Y tú debes estar actualizado. En bienestar puedes sentir algún malestar físico. Cuida tu alimentación. Debes prestar especial atención al descanso. Las horas de sueño son importantes. Y la predicción de hoy para Escorpio es la siguiente: ciertos eventos que experimentarás en el día de hoy cambiarán por completo la óptica bajo la que visualizas los problemas. Eso es lo que le depara entonces a la gente de Escorpio. Pasamos al próximo signo y hablamos de lo que le depara a la gente nativa de Sagitario. En este caso, alguien trata de explotar tu generosidad, pero lo verás venir. Actúa como si no adivinases sus motivos y estate atento. En amor, debes resolver algún problema del pasado que afecta a tus relaciones sentimentales. Controla tu tendencia a querer sobresalir. En riqueza, el dinero viene y va, pero está, es una época de muchos gastos, y para que no te quedes sin él, deberás organizarte bien. En bienestar, si divulgas tus propias decisiones, te arriesgas a que otros se apropien de ellas y lo único que causarás será tensión, así que tenlo en cuenta. La predicción para Sagitario: deberás lidiar con ciertas tensiones en el aire de tu ambiente laboral, no dejes que esto te afecte demasiado. Ahí está entonces lo que acontece en Sagitario. Pasamos al próximo signo y hablamos de lo que le depara a la gente nativa de Capricornio. Te descubrirás renuente a realizar ciertos cambios que sabes son necesarios en tus conductas de vida. Analiza tus prioridades. En amor, no tendrás un buen día a nivel sentimental. En la jornada de hoy, prepárate para enfrentarte a dificultades espontáneas. En riqueza, no puedes abarcar cada actividad o responsabilidad que pase frente a ti. Debes ser más cuidadoso a la hora de tomar obligaciones. En bienestar, no permitas que el cansancio extremo y el agotamiento terminen con tu concentración y responsabilidad. Mantente estoico hasta el final. La predicción de hoy para Capricornio: imprevistas intuiciones te ayudarán en situaciones difíciles. Compartir alegrías y sinsabores es la premisa del día de hoy, en este caso. Bien, pasamos al penúltimo de los signos y hablamos de lo que le depara a la gente nativa de Acuario. Si planeas un viaje para las semanas que vienen, asegúrate de que seguirás buenas y cuidadosas orientaciones. En amor, los asuntos referentes a tus relaciones afectivas se resolverán de forma más fácil y sencilla de lo que pensabas. En riqueza, deberás adaptarte a otras costumbres o puntos de vista, y eso seguramente te va a ayudar para lograr el éxito deseado. En bienestar, dale más importancia a la comida y no la utilices solamente para saciar tu apetito, sino también como una manera de llenarte de salud. La predicción para la gente de Acuario, época favorable para el turismo aventura, aunque hacia mediados del mes debes tener precauciones en viajes y traslados. Eso es lo que acontece en Acuario, y ahora sí vamos en búsqueda del último de los signos y hablamos de lo que le depara a la gente nativa de Piscis. Las tensiones creadas por las obligaciones se disiparán gracias a una buena noticia que llegará desde lejos. Sorpresa en puerta. En amor, los logros que tienes en el trabajo no se comparan con la felicidad que vives en el plano amoroso. Disfruta el momento. Enriquece en los negocios. No te dejes guiar por conceptos pasados de moda. Rodéate de gente joven que aporte una mirada nueva. En bienestar, si tu intuición te indica que no debes hacer tal o cual cosa, hazle caso. De esta manera, lograrás evitar pasar un mal rato. Cuídate. Y la previsión para la gente de Piscis es la siguiente. Te sientes más seguro, segura, cuando entiendes a fondo las cosas, aunque pasas mucho tiempo tratando de comprender cómo funciona, tienes que ser más práctico, práctica. Eso es lo que le depara a la gente de Piscis, y así hemos completado la segunda parte del horóscopo, y el horóscopo en su forma completa en el día de hoy, entonces. En este día viernes, que se presenta diáfano, con prácticamente cero rotación de viento, lo que hace que al aire libre esté hermoso realmente, ¿no? Y aquellos que trabajan al aire libre y por ahí hacen algún esfuerzo, hasta se dan el lujo de andar en remerita por ahí, ¿no?
0: Sí,
1: como ahí los chicos de la Múnica andan, bueno, haciendo la recolación del apodo y todo lo demás, ¿eh? Cuando uno trabaja al aire libre, bueno, puede sacarse la campera, ¿no? Y airear un poco el cuerpo, ¿no? La temperatura actual es de 13 grados, 9 décimas, está casi pisando los 14 grados. La sensación térmica es de 12 grados, 9 décimas. El viento prevalece del sudoeste, sería, pero tiene muy poca intensidad, prácticamente, no sé, en este día viernes, que se presenta diáfano, con prácticamente cero rotación de viento, lo que hace que al aire libre esté hermoso realmente, ¿no? Y aquellos que trabajan al aire libre y por ahí hacen algún esfuerzo, hasta se dan el lujo de andar en remerita por ahí, ¿no?
0: Sí,
1: como ahí los chicos de la Múnica andan, bueno, haciendo la recolación del apodo y todo lo demás, ¿eh? Cuando uno trabaja al aire libre, bueno.

0: muy poca intensidad, prácticamente no se registra, ¿no? Tendría la ráfaga más fuerte en medio kilómetro, ¿eh? Sería lo que está marcando por aquí. La humedad relativa en el ambiente es del 45%, la presión atmosférica es de 1023 decimal 0 hectopascales, cielo totalmente despejado, visibilidad normal.
1: Pero muy bien, y el pronóstico dice que hoy tendremos un lindo día, soleado el resto del día, así que todo va a estar realmente muy agradable, sin lugar a dudas. Ideal para, bueno, hacer alguna caminata si hay tiempo y o hacer alguna actividad al aire libre.
0: Claro que sí, Carlos, y esperemos que mañana esté de esta misma manera el día, así pueden tener total éxito la gente de ahí, de la querida Unión de los Ríos, ¿no? Con la inauguración de la sede y todo lo demás, ¿no?
1: Exactamente, la inauguración de la sede de la vecinal allí entonces, que bueno, viene muy bien porque es tener un espacio institucional allí, bueno, y de alguna manera compartirlo con toda la gente, con todos quienes bueno, son parte de toda la vecindad y la comunidad de tanto de la Unión de los Ríos como de Alpacorra.
0: Claro que sí, Carlos, por supuesto que sí, ¿no? Qué lindo, ¿no? Lugar, su gatito ahí, y bueno, después el saludo para todos los vecinos de la querida Unión de los Ríos, ¿no? Que cada vez progresa y bueno, y también ya la tenemos muy, siempre la tuvimos en cuenta, ¿no? Pero quiero decir esto, que va progresando, que bueno, tiene muchas cuestiones allí que son lindas, ¿no? Y hay muchos vecinos también que se han afincado en ese hermoso lugar, ¿no?
1: Pero muy bien, perfecto entonces.
0: Muy bien, Carlos, nosotros vamos a volver dentro de algunos minutos, allá cerca de la hora 13, bueno, repasando, haciendo el repaso de los títulos deportivos que pertenecen al día de hoy.
1: Pero cómo no, Manuel, esperamos su llamado en un ratito nomás.
0: Cómo no, por supuesto que sí, Carlos, hasta luego.
1: Hasta luego, muchas gracias, Manuel Godoy, desde la Unidad de Comunicaciones. Seguimos en el aire de la radio en la 889.

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1: Disfrutando la mañana de la radio, disfrutando la 88.9. Mañana es 20, ¿no? Mañana están las pastillas del abuelo en Río Cuarto. Ya en un ratito vamos a hacer el sorteo también aquí por la 889. Ya va a estar Manuel seguramente. Así que entre los dos vamos a hacer el sorteo aquí de la entrada. Entonces, si todavía no te anotaste, estás a tiempo, manda el mensaje y anotate por la entrada. Sorteamos una entrada para ver a las pastillas del abuelo. En medio de los rumores de salida, Manuel Adorni está reunido con Milei en Olivos. El presidente recibió al jefe de gabinete para repasar temas de gestión, según confirmaron fuentes oficiales a las Noticias Argentinas. El presidente Javier Milei recibe esta mañana en la Quinta de Olivos al jefe de gabinete Manuel Adorni, según pudo confirmar la Agencia de Noticias Argentinas con fuentes oficiales. Desde el entorno del ministro coordinador aclararon que el encuentro es para repasar la agenda de gestión y los próximos compromisos en la agenda. El mandatario convocó a su jefe de gabinete en medio de los trascendidos de salida, luego de nuevos movimientos en la causa judicial que lo investiga por presunto enriquecimiento ilícito. Lo cierto es que el libertario resiste los embates del Congreso que aspira a interpelarlo para luego tratar una moción de censura con intención de remover al funcionario del cargo. Asimismo, se da en la previa a una nueva foto de respaldo que tendrá lugar en la ciudad de Rosario con motivo del Día de la Bandera. Pese a las críticas de la oposición y la presión de los aliados, el oficialismo por orden directa de Javier Milei trabaja en blindar a Adorni, ladero de la secretaria general de la presidencia, Karina Milei. Así que bueno, vaya a saber, ¿no? Adorni. Se ha convertido en el adorno de todo tema en cuestión, ¿no? De todo comentario y demás, ¿no? Bien, ¿qué otra cosa más? Bueno, el eclipse solar más largo del siglo, ¿cuándo será y cuánto durará? El eclipse solar más largo del siglo en esa jornada. El día se convertirá en noche y la franja de totalidad será relativamente estrecha, dicen. Bueno, los eclipses siempre llaman la atención de muchos amantes de todo lo relacionado con la astronomía, y hay uno que será solar y ocurrirá dentro de poco más de un año, que ya está dando que hablar debido a que es considerado como el más largo del siglo y millones de personas podrán presenciar uno de los fenómenos astronómicos más impresionantes de las últimas décadas. Este eclipse será el 2 de agosto del 2027, cuando la Luna sumirá brevemente a partes de la Tierra en la oscuridad, y el mismo es significativo no solo por su extensión geográfica, sino también por su duración, ya que en punto máximo, es decir, el momento en que el Sol queda completamente oculto, durará aproximadamente 6 minutos y 23 segundos, el eclipse más largo observado en tierra firme en el siglo XXI. Así lo indicó un informe del The Economic Times, al que accedió la Agencia de Noticias Argentinas, en el cual se detalló que, en comparación, el eclipse solar del 8 de abril del 2024, visible en toda Norteamérica, duró un máximo de 4 minutos y 28 segundos, mientras que, según los expertos, la totalidad del eclipse solar del 2 de agosto del 2027 no será sorpresiva. Va a ser el año que viene. Falta rato todavía. La singularidad del eclipse solar del 2 de agosto reside en la alineación casi perfecta de la Tierra, la Luna y el Sol. Debido a la órbita elíptica de la Luna, esta se encontrará realmente más cerca de la Tierra, lo que le permitirá bloquear completamente el Sol y proyectar una amplia sombra de aproximadamente 258 kilómetros de ancho, que se extenderá a lo largo de 15.227 kilómetros sobre la superficie terrestre. La rara alineación hace que la franja de totalidad sea inusualmente amplia y duradera, abarcando alrededor de 1,5 millones de millas cuadradas, 2,5 millones de kilómetros cuadrados, aunque esto representa solo una fracción de la superficie terrestre. Se viene entonces el eclipse más largo de la historia, más contundente, porque será algo así como un se va a hacer como que se va a hacer noche día, así que bueno, estamos en clima mundial, así que no podíamos dejar de escuchar por acá la Shakira, que suena así de esta manera.

0: sí señor, en la 889 nuestra emisora municipal de aquí, de Alpacorral entonces. Y tenemos la musiquita de Las Pastillas del Abuelo, sí señor. Ya está Manuel en la línea de comunicación.
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0: Y atención, porque vamos a descubrir a la ganadora o ganador de esta entrada. Es una entrada para ir a ver Las Pastillas del Abuelo. Le pasamos nosotros, se gana la entrada aquí en el sorteo y puede ir con una entrada gratis, que no son baratas las entradas de Las Pastillas del Abuelo. Gran show mañana en Elvis, allí en el predio West. Bien, Manuel, usted me dirá un numerito del 1 al 10. Tenemos por acá, han sido más o menos 10 participantes los que han escrito por acá, así que usted me sabrá decir.
2: Muy bien, Carlos, vamos a ir con el número 6.
0: Pero muy bien, el número 6, sí señor. A ver, gira el balillero y aquí la tenemos. Es Dani con el 800. Es una dama.
2: Muy bien, entonces.
0: Dani, entonces
2: bueno,
0: con el
2: ganador.
0: Atención, Dani, ya te has ganado la entrada entonces para ir a ver Las Pastillas del Abuelo. Entonces, Dani, con el terminación del documento en 800, es la ganadora entonces la entrada.
2: Muy bien, entonces. Bueno, ahí está. Felicitaciones, entonces, para él.
0: Recordemos que Manuel ni siquiera ha mirado de en dónde están anotados.
2: No.
0: Le hacemos esto para que diga el numerito, un numerito al azar, y sea totalmente suerte.
2: Exacto. Solamente usted me fijó el parámetro del 1 al 10. Entre eso estaban ahí, bueno, elegimos el número 6, una cuestión, ahí, bueno, es al azar.
0: Por medio número no fue mía la entrada, dice Cachurta. Por medio número, tenía el 550, dice él.
2: Sí.
0: No tenemos, no hacemos por decimales acá. Dios mío, qué cosa seria. Sí, no sé qué hace esta hora conectado, ya se tendría que haber ido a dormir así.
2: No, es que lo que pasa es que está viendo la Fat News de Florencia Peña.
0: Ah, recién la ve.
2: Sí, recién la ve, dice que es primicia. No, esto ocurrió ayer, cachorro.
0: Qué bárbaro, che. Bueno, muy bien. Bueno, vamos
2: con la... Así que ahí está entonces Dani, la ganadora entonces con el número 6 y puede ir a ver a Las Pastillas del Abuelo. Con la voz líder de Juan Germán Fernández, Arias el Piti Fernández.
0: Sí, señor.
2: Que no es el Piti Álvarez, como dice su amigo de empresa.
0: No.
2: Ese es el Piti Álvarez de otro. No dice, ¿no? Este es Juan Fernández, se llama entonces, que es el líder de Las Pastillas del Abuelo, ¿no? Bueno, y siguiendo con esto del Mundial y todas estas cuestiones que acarrean muchas noticias, los hinchas de Brasil le pusieron la camiseta argentina a la estatua de Rocky para mufar a la selección. Oh, ¿qué tal, eh? Ahí está entonces la noticia. El club que sueña con Cavani tras su fin de ciclo en Boca, la puerta está recontraabierta, dijeron. No es otro que Danubio de Uruguay. Quiere que vuelva Cavani, porque en sus comienzos fue de la cantera de Danubio, ¿no? River acelera por Deosa, nueva oferta al Betis de España. Un posteo del hermano de Cristiano Ronaldo encendió la interna en Portugal, el jugador al que fulminó. Bueno, Arrua Barreni y su revancha en Boca, alivio y desconfianza, es otro de los títulos. Aymar anticipó cómo será el partido ante Austria y reveló la gran virtud de Scaloni, en este caso, ¿no? Entonces, lo que tiene que ver con la selección argentina que se prepara para jugar el próximo lunes, entonces ahí también, ¿no? La frase de Joao Neves sobre Cristiano Ronaldo que generó polémica en Portugal. Es un jugador más, dije, sí, la verdad que es un jugador más. Se destaca porque es un crack, pero no deja de ser un jugador más, ¿no? Es como lo mismo que si yo dijera, cualquiera diría que Messi es un jugador más, se destaca por ser un genio. Entró en la cancha, bueno, y nada más, pero no sé por qué le ponen que generó tanta polémica, ¿no? Bueno, debe ser porque no está acertando en el arco Cristiano Ronaldo, ¿no? Bueno, ¿por qué Montiel no se entrenó a la parte de la selección argentina y el plan de Scaloni? Porque tiene una sobrecarga muscular, según lo que dicen, y bueno, entrenó diferenciado. El mejor de Egipto, abogado y riguroso. ¿Quién es el árbitro designado para Argentina? Si ya lo decíamos, se llama Hamid Mohamed. Será quien va a regir los destinos del partido entre Argentina y Austria, que va a ser el próximo lunes a la hora 14, ¿no? Bueno, y hay informes de todo tipo, ¿no? La madre y la hermana de Leandro Paredes revelaron el detrás de su frustrado pase a River, mira, cuando era River, Paredes, ¿no? Coudet no lo quiere en Paraguay, afirmaron que estaba deprimido y respondió una barbaridad. Bueno, dijo un insulto a la el tipo este ahí, así que ahí está. Bueno, ¿qué más tengo por aquí? Bueno, las imágenes sensibles, la impactante lesión en Canadá versus Qatar. Sí, tuvimos la oportunidad de verlo ayer, lamentablemente, en una lesión gravísima, tuvieron que retirar al jugador en camilla y todo lo demás, ¿no? Dani Olmo se deshizo en elogios hasta Julián Álvarez, clase mundial, dijo Dani Olmo, que pertenece al Barcelona de España y es jugador de la selección española, ¿no? Y es conocido de Julián Álvarez. La figura de Francia que no pudo evitar rendirse ante el triplete de Messi fue increíble, dijo. Ahí está también. Boca cerró el primer refuerzo para Arruabarrena, es otro de los títulos. Bueno, y finalmente, uno de los referentes de Marruecos, estoy hablando de Hakimi, el que juega para el Paris Saint-Germain, pero pertenece a la selección de Marruecos, irá a juicio por una denuncia de violación tras el rechazo de su apelación. Bueno, esto hace rato que viene este tema, ¿no? Así que ahí está el bueno de Hakimi, que va a ir a juicio, entonces, ¿no? Lo viejo funciona, las insólitas tácticas del DT de Japón en el Mundial, mira. La histórica victoria de Haití ante Brasil, que pasó hace menos de 20 años y nadie recuerda. Ah, mira, ¿eh? Bueno, ahí está también un informe. Y los partidos de hoy, a las 16, Estados Unidos juega contra Australia, y quieren poner un pie en 16avos de final del Mundial, ¿no? A las 19 es el turno para Escocia-Marruecos en un duelo clave por el grupo C, tiene que ver esto. A las 21:30 Brasil enfrenta a Haití con la obligación de ganar, y a las 0 horas la Paraguay de Alfaro necesita recuperarse ante Turquía, ¿eh? Bueno, esos son los partidos de hoy, entonces, ¿eh? ¿Por qué Beltrán es el único de los no mundialistas que sigue con la selección y cuándo se irá? Es otro de los títulos. Con Tagliafico y sin Montiel, las novedades del entrenamiento de la selección argentina. Scaloni prepara la vuelta de Leandro Paredes en la selección argentina también. Bueno, Diego Martínez cada vez más cerca de romper un récord de Chiquito Romero, en este caso, ¿no? Es otro de los títulos. Dos generaciones, misma selección, el posteo de Nico Paz junto a su padre en pleno mundial. Mira, otro de los títulos también que están por aquí dando vuelta. Bueno, mañana a las 17, Alemania y Costa de Marfil se van a enfrentar, y van por un triunfo que los acerca a los 16avos de final. ¿Qué era el misterioso objeto verde en la boca de Coné tras su grave lesión en el mundial? Bueno, ahí está también la noticia. El domingo a la 1 de la madrugada van a estar jugando Japón, busca un triunfo clave contra una Túnez que estrena entrenador, se van a estar enfrentando el domingo a la 1 de la madrugada Japón y Túnez, en este caso. Mañana a las 21 horas Ecuador está obligado a ganarle a Curazao para soñar con la clasificación, hablamos de equipos de este continente. Mañana a las 14 Países Bajos va por su primera victoria contra una Suecia que pisa fuerte. Así que bueno, ahí está también, es lo que se viene. Rechazó a Francia, brilló ante Brasil y se convirtió en la revelación de Marruecos en el Mundial. Es otro de los títulos. Bueno, ya lo decíamos, lo hemos dicho, México clasificado, le ganó a Corea del Sur y aseguró el primer puesto en el Grupo A. Final feliz para el camarógrafo lesionado. Sí lo vi, gracias a un gesto de Abdoukir Kouchanov.
0: ¿Qué le pasó?
2: Chocaron los jugadores y lo agarraron, pobrecito, estaba ahí con su cámara, el camarógrafo de la televisión oficial, ¿no?
0: Sí.
2: De la televisión, que pegaron un porrazo que lo dejaron ahí totalmente descompensado, ¿no? Quedó muy, pero muy lesionado, ¿no? Así que ahí está el camarógrafo, que le obsequiaron una camiseta. Tremendo porrazo le dieron, ¿no? Que bueno, ¿no? Las cosas que van. El trabajador de prensa que el defensor del Manchester City envió al hospital con una desafortunada barrida fue localizado por la Federación del País Asiático y recibió regalos y disculpas, ¿eh? Bueno, la violencia de la escena hizo sonar excesiva cualquier anotación cómica. Abdul Abdu Kodir Kusanot, se llama. El defensor de Uzbekistán atropelló a un camarógrafo en su afán por cortarle la carrera a Luis Díaz de Colombia y pareció dejarlo lesionado de gravedad, al punto de ser inmediatamente atendido por médicos de la FIFA y retirado en ambulancia. Pero ayer, un día después de otra postal del Mundial 2016 que no tardó en hacerse viral, llegaron mejores noticias. La Federación de Fútbol de Uzbekistán localizó al trabajador de prensa cuyo nombre no trascendió y lo visitó en el hospital en donde se recupera de la dolencia en sus piernas. Y además de esa demostración de preocupación oficial, el defensor del Manchester City fue por más y le hizo llegar firmada la camiseta que utilizó en el partido, el primero que disputaba en un Mundial. En su dedicatoria dice, lo siento, lo que le puse en la camiseta, lo siento, lo que revela su sentimiento de culpa tras el desafortunado incidente. Bueno, y ahí está entonces, bueno, está el cameraman contento con los mismos objetos de prensa uzbekistán, dice la
0: claro.
2: Información. Bueno, lo que, bueno, lo que va dejando el Mundial, ¿no? Bueno, Messi o Cristiano, el arquero de Austria, eligió en la previa del partido con Argentina, es otro de los títulos, ¿no? Y con esto vamos haciendo el cierre. Alexander Schäffler, así se llama, el arquero austriaco, habló en la antesala al encuentro correspondiente a la fecha número 2 del Mundial 2026, donde dejó en claro su elección en el debate histórico. La selección argentina buscará sellar su clasificación a los 16avos de final del Mundial 2026, cuando se enfrente el próximo lunes a Austria, encuentro que se va a jugar en Dallas, programado para la hora 14, y va a ser televisado entre otros por Teisa Sport, ¿no? En vísperas del encuentro entre los dos equipos del grupo J, en iniciar su camino con un triunfo, el arquero austriaco Alexander Schäffler confesó su fanatismo por Cristiano Ronaldo antes de enfrentar a Lionel Messi, que viene de marcar un hat-trick en su debut ante Argel. Y es obvio, ¿no? Si iba a ir por el otro lado, no iban a decir, ah, oh, Messi es un genio, y viene Messi y le mete 3-4 goles, ¿qué sale a decir, ¿no?
0: Bueno,
2: y
0: al respecto de eso tengo algo por acá. Sobre lo que hizo Messi el día pasado, declaraciones, un texto que anda por las redes, está muy bueno, tiene una parte muy prácticamente emotiva, ¿no? El que habla, y habló, debe ser con la prensa, es Vladimir Petkovic, que es el técnico de Argelia, ¿no es cierto?
2: Sí, sí, Vladimir Petkovic. Sí, sí.
0: Bueno, le voy a leer esto a usted y a la audiencia. Las declaraciones, lo que dijo, las palabras que dijo Vladimir. Llegamos a este partido con un plan, dice, con disciplina y con convicción. Pero a veces el fútbol te pone enfrente a un jugador capaz de destruir la mejor preparación con un solo toque de pelota. Lo que produjo Lionel Messi esta noche no fue solamente una gran actuación, fue una clase de fútbol dictada por una de las mentes y talentos más grandes que haya visto este deporte. Les decís a tus jugadores que se mantengan compactos, concentrados, que no le den espacios, y aún así encuentra la forma de crear magia donde no debería existir. Lo más frustrante es que podés hacer muchas cosas bien en defensa y aún así terminar sufriendo, porque ve pases, movimientos y oportunidades que nadie más en la cancha es capaz de ver. A los 38 años, la mayoría de los futbolistas hablan de retirarse, administrar minutos o bajar el ritmo. Messi sigue definiendo partidos del Mundial, rompiendo récords y haciendo que defensores de élite parezcan imponentes. Miré a mi banco después de su tercer gol y había una sensación de incredulidad en todos. No porque estuviésemos perdiendo, sino porque estábamos presenciando algo especial que quizás no vuelva a repetirse. La gente hablará del hat-trick, de los récords y de las estadísticas, pero lo que más me impresionó fue la autoridad. Controló el partido como si el juego se moviera a la velocidad que él decidía. Me tocó enfrentar a grandes jugadores a lo largo de mi carrera, pero esta noche fue diferente. Esta noche se sintió como si la historia del fútbol se hubiera detenido durante 90 minutos para recordarle al mundo exactamente quién es Lionel Messi. Esto lo dice entonces Vladimir Petkovic.
2: Es así, Carlos, un técnico que tiene una extensa trayectoria, y no desde ayer, ¿no? Fíjate vos que en su momento él lo tuvo como jugador, y fue técnico de Lionel Scaloni en la Lazio de Italia, nada más ni nada menos, ¿sí?
0: Claro,
2: porque tiene una vasta experiencia en el fútbol europeo, es una persona que realmente conoce muchísimo a los jugadores, y en su momento fue un gran jugador, después de venir un técnico, pero como dije, no lo dice cualquier persona, lo dice Petkovic, que tiene una extensa trayectoria y está hablando del mejor del mundo. Y te digo por qué es el mejor del mundo, Carlos, porque mira, no deja de sorprender, Messi sorprendió a dos jóvenes que hicieron un mural en su honor y les envió un video de agradecimiento. El capitán argentino les dedicó un mensaje especial a los autores de la obra realizada en Berazategui, en el que participaron los vecinos de esa zona. Lionel Messi tuvo un gesto especial con dos jóvenes de Berazategui que realizaron un mural en su homenaje y decidió agradecerles personalmente con un video. Federico y Lionel, impulsores de la iniciativa, compartieron en redes sociales el proceso de creación de la obra y pocos días después recibieron una respuesta inesperada del capitán de la selección argentina. Por eso, es un grande, dentro y fuera de la cancha, ¿no? Tipo admirable realmente, ¿no? Esos que tendrían que abundar y realmente no lo saben, ¿no? Es único. Lionel Messi es único. Y bueno, ahora sale la luz el mal momento que estaba pasando emocionalmente, ¿no? Por tener el papá enfermo y todo lo demás, ¿no? Y todo lo que se dice, pero el tipo siempre está y cumple, ¿no? Y así deberían ser todos los demás, ¿no? Messi es un capitán con todas las letras.
0: Muy bien, perfecto. Entonces, buscamos los datos del tiempo.
2: Bueno, por supuesto que sí, Carlos. Ahí estamos con los datos del tiempo. Una jornada hermosa. Un poquito de rotación de viento, que no viene mal. Pero el día está lindo, ¿no? Está agradable. Está especial para estar al aire libre. No existe ese aire frío que teníamos estos días en la sombra, por ejemplo, que bueno, la pasábamos mal. Pero está lindo. 15 grados, 4 décimas de temperatura tenemos. En este momento, cielo totalmente despejado, viento que prevalece del sur, a 3 kilómetros la hora. La humedad relativa en el ambiente es del 39%, la presión atmosférica es de 1022 decimales cero octopascales, la visibilidad es normal en estos momentos.
0: Pero muy bien, tarde-noche, algo parcialmente nublado, dice por aquí el Servicio Meteorológico Nacional, con buena temperatura. Para mañana 4 de mínimo, una máxima de 12 solamente, parcialmente nublado, va a ser una buena jornada. 9 de mínimo, una máxima de 15 para el domingo, 4 de mínima, máxima de 10 para el lunes, con cielo parcialmente nublado. El martes 3 de mínimo, una máxima de 10. Parcialmente algo nublado, el miércoles 2 de mínima máxima 14, algo parcialmente nublado, 3 de mínima máxima de 14 para el jueves, una semana que va a venir con temperaturas no muy altas, pero sí dicen que para la otra semana va a haber mucho frío.
2: Claro que sí, Carlos, qué bonito que está el Parque Sarmiento en Río Cuarto, ¿no? ¿Sabes quién acabo de ver, Carlos? ¿A quién?
0: ¿A dónde? ¿A quién por ahí? No, me
2: acá. Sí, sí.
0: Cata. ¿Andaba la cata?
2: Sí, la vio sí, por hoy tienen la pregunta de la bandera.
0: Ah, claro, tienen, sí, hoy están
2: claro, los chicos. Claro, y ahí estaba exclusivamente en los colegios de arriba, en una emoción de verlo a través del Canal 13. Bueno, así que bueno, muy, pero muy lindo. Bueno, y ahí está, el móvil de Canal 13, ¿no? Jorge Dominici con Juan Mario Ataliba Navarro dando el pronóstico desde el Parque Sarmiento. Mira qué lindo,
0: ¿eh? ¿Qué tal, eh? Impresionante.
2: Claro, un gran revuelo, muchísima concentración de gente, las mamás.
0: Qué lindo,
2: las mamás,
0: qué bueno.
2: Los niños, ¿no? Hoy se le hace la promesa a la bandera también, así que bueno, ¿no? ¿Sabe quién acabo de ver, Carlos? ¿A quién?
0: ¿A dónde? ¿A quién por ahí? No, me
2: acá. Sí, acá.
0: ¿Andaba
2: sí.
0: La cata?
2: Sí, la vio sí, por hoy tienen la promesa a la bandera.
0: Ah, claro, tienen, sí, hoy están
2: claro, los chicos. Claro, y ahí estaba exclusivamente en los colegios de arriba, en una emoción. De verlo a través del Canal 13, bueno, así que bueno, muy pero muy lindo. Bueno, y ahí está, el móvil de Canal 13, ¿no?

0: qué bueno.
1: Niño, ¿no? Hoy se le hace la promesa a la bandera también, así que bueno, ahí están todos, ¿no? Qué lindo realmente.
0: Pero muy bien, perfecto, entonces, bueno, ya se nos está yendo el programa, diría uno.
1: Claro que sí, Carlos, nosotros con toda la actividad deportiva nos vamos a reencontrar, si Dios quiere, el próximo lunes, en la víspera del segundo partido de Argentina en el Mundial, y mañana la invitación es para después de la hora 9, vamos a estar con Buen Día Sábado y con todas las historias que siempre llevamos para compartir con la audiencia, ¿sí? De la mano de su amigo, el Pai Cacho.
0: Ah, bueno, no, amigo suyo de hace muchos años. Qué bárbaro. Nadie quiere ser amigo del Pai, no sé qué tendrá, pero bueno, él te adivina el futuro. Así que bueno, sí. Buen fin de semana, el lunes nos encontramos seguramente.
1: Claro que sí, Carlos, por supuesto que
0: y
1: sí.
0: Y ¿no? Con toda la expectativa sobre lo que va a ser Argentina ahí haciendo su segundo compromiso.
1: Claro que sí, Argentina contra Austria, que se va a jugar el día lunes a las 14 en Dallas, nada más ni nada.
0: Gracias, Manuel. Muy buen fin de semana y nos encontramos el lunes. Buen programa mañana.
1: Muchísimas gracias, Carlos. Un saludo enorme para toda la audiencia, que la pasen muy bien. El saludo efusivo para la gente de la Unión de los Ríos también, que mañana van a tener ese acto ahí también. Así que bueno, un saludito para todos y nos reencontramos el próximo lunes con toda la info deportiva.
0: Perfecto, Manuel. Muchas gracias. Hasta el lunes.
1: Gracias, Carlos. Hasta el próximo lunes.
0: Gracias, Manuel Godoy, nuestro periodista deportivo, como siempre, en la 889. Nosotros vamos en busca de los títulos de la economía. Multas de tránsito en CABA, precios actualizados y cómo saber si son válidas. Se dice las sanciones por infracciones de tránsito en la ciudad pueden superar los 3,7 millones de pesos. Crece el conflicto limítrofe entre La Rioja y San Juan por recursos turísticos y mineros. Lo que nos faltaba, un conflicto entre límites de provincia. Falta que se enojen y se agarren, vaya a saber de qué forma. Bueno, también eso. Están peleándose ahí. Bueno, entre La Rioja y San Juan están peleándose ahí, ¿no? Parece que hay conflicto. Autorizan cambios de titularidad de parque eólico de Olavarría. Bueno, la adjudicación de la vía navegable troncal fue calificada como un hito histórico por Ciarasec. El presidente de Ciarasec, Gustavo Idigoras, sostuvo que la adjudicación de la vía navegable troncal representa una transformación para la logística internacional argentina y permitirá mejorar las condiciones de navegación para las exportaciones agroindustriales en el río Paraná. Hande Null y Servimagnus fueron adjudicatarias de la concesión de la vía navegable troncal. Bueno, ahí está entonces los que van a estar en esa cuestión. Nuevo sistema de scoring para la licencia de conducir en Argentina. ¿Cómo funciona y qué hay que tener en cuenta? Hay todo un informe en Noticias Argentinas. Mercado Libre tuvo que cambiar su PRODE del Mundial 2026 por presión de las plataformas. ¿Cuánto hay que ganar en Argentina? El ranking de los sueldos que se piden en junio 2026, rubro por rubro, bueno, ¿cuánto tenés que tener para tener un sueldo que, digamos, con esto puedo vivir tranquilo? Hay todo un informe también al respecto. Con una baja del 13,5% en los costos logísticos, el gobierno adjudicó la vía navegable troncal, lo que decíamos recién. Bien, vamos con la cotización del dólar. Entonces, hoy, dólar, ¿cómo se presenta? El dólar oficial cotiza 1.475 con un alza de 5 pesos. El dólar oficial cotiza este viernes a 1.425 para la venta y 1.475 para la venta con subas de 5 con relación al último cierre. Si yo tuviera que leer como lo han escrito al número, es un mil, sería 1.400. 4.705. Así está escrito el número, pero es 1.475, debe ser.

se les metió un cero entre medio. De esta forma, la cotización de la divisa sumó 75 pesos en el mes, equivalentes a 2.8%. Aumentó eso. A su vez, el mayorista lo hace en 1.442 y el para la compra, y 1.451 para... en las ambas puntas. Sería 1.442 y 1.451 para ambas puntas, y así subió 2.5% desde el inicio de junio. En caso de confirmarse las evaluaciones de las consultoras, que sugieren que la inflación de junio estará por debajo del 2%, el incremento del dólar superaría ese porcentaje y recuperaría parte de la apreciación cambiaria de los últimos meses. Por su parte, el Banco Central de la República Argentina compró 70 millones y las reservas brutas se ubicaron en 47.502 millones, en cambio las netas siguen en negativo en 400 millones. Las compras acumuladas alcanzaron 10.800 millones en lo que va del 2026. Se espera que en los próximos días el gobierno anuncie un préstamo con bancos internacionales o una nueva emisión de deuda con la garantía que acaban de otorgar el Banco Mundial y el BID, con lo cual el nivel de reservas pasaría a terreno positivo. Por otro lado, el gobierno oficializó el canje de deuda realizado ayer tras la operación. El Tesoro redujo los vencimientos de fin de mes de 20 billones a 16 billones. El 89% de lo canjeado eligió la alternativa de julio del 2026, lo que sugiere que ese es el monto de demanda genuina de cobertura. Dejamos la economía, nos vamos al ámbito internacional, los títulos más destacados. Italia canceló una visita oficial a Estados Unidos tras declaraciones ofensivas de Donald Trump contra Giorgia Meloni. Colombia, al menos 99 disidentes de la FARC se desmovilizaron. Lo hacen en el marco de un proceso de paz adelantado con el gobierno de ese país. Estados Unidos piensa en un plazo de 60 días para negociar un acuerdo permanente con Irán, pero aparecen dificultades. Obama criticó las políticas de Trump, aunque sin nombrarlo. La economía de Cuba necesita cambios urgentes para superar la crisis, aboga Díaz-Canel. Ecuador permitirá despliegue de militares extranjeros para colaborar en operaciones contra bandas criminales. Gobierno boliviano descarta amnistía general y exige levantar bloqueos para retomar el diálogo. Netanyahu sobre Líbano: no nos retiraremos mientras las necesidades de seguridad de Israel así lo exijan. Recuperación eléctrica en Venezuela. IMSA impulsa un plan para sumar hasta 2.640 megawatts. Títulos internacionales, con esto damos final a nuestro encuentro del día de hoy. Nos encontraremos nuevamente el próximo lunes con mucho más información en el aire de la radio. Muchas gracias, un abrazo muy grande para todos, que la pasen lindo. Nos encontramos el próximo lunes. Y ya quedan en compañía de Omar Galarza y toda la programación de la tarde, con un día perfecto. Luego viene para arriba con mi cuarteto, a las 18 llega el Canto del Pueblo con Oscar Mota, y así sucesivamente, una programación para no perdérsela. Hay mucha música de todo tipo, de todos los estilos, comentarios. El Canto del Pueblo tiene lindas historias y muchas cosas de la zona de Córdoba. 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
4: Hoy, 19 de junio, es Día del Banquero, Día del Periodista Técnico. En 1978 nace el gato Garfield. 1987, una explosión en una tienda de Barcelona deja 12 muertos y 31 heridos y se la atribuyen separatistas vascos. 1991, Pablo Escobar se entrega a las autoridades colombianas. 1992, Irlanda aprueba el Tratado de la Unión Europea.
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19: Hola, ¿qué tal? ¿Cómo están? Bienvenidos, bienvenidos, gente linda de la radio. Arrancamos, nueva jornada, nuevo todo, realmente bueno para disfrutar este viernes, cerrando la semana, sí, cerrando la semana. Último día, the one, the ultimate, ¿cómo se dice en inglés? Último, the end day, ¿cómo digo? Practiquemos inglés, hagamos inglés ahora. Bueno, el típico, por supuesto, yo sé, no me tenés que enseñar a decir, el gato está bajo la mesa, pues ya lo sé. The cat is under the table, sí. Tampoco me tenés que enseñar, por ejemplo, cuál es... Esta es la lapicera. O esta es la lapicera de Pablo. This is the pencil of Pablo. Una cosa espectacular. Bueno, porque ya lo sé, porque en un momento estuve en inglés, pero me enseñaban cosas que no me servían demasiado. Bueno, ¿cómo están? ¿Todos bien? A disfrutar, por supuesto, de este programa de radio, cerrando una semana previo a nada, en realidad, porque estamos en pleno mundial. Me encanta el mundial. Estoy fanatizado, ya lo dije. Ya, cada vez que hablo del mundial me dicen, ya lo dijiste, sí, está fanatizado, te gusta. Bueno, no importa. Es que estoy muy emocionado, ¿viste? Me emociona mucho el mundial, es una cosa tremenda. Bueno, arrancamos. Nati Alejandra, Matías Peralta, Pablo Sebene, Giancarlo Manzano, Federico de Marco. ¿Y quién les habla? Omar Garza. Bienvenidos a este Día Perfecto, versión viernes.
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esenciales para la aceptación social de los robots en entornos domésticos. Es una cosa impresionante, pero bueno, es así. Lo cierto es que hoy estamos inmersos en todo esto de la de los robots, que ya no sé en qué va a terminar. El robot, bueno, hay varios robots, ya se puede comprar. Estaba viendo que comprar robot de compañía para simular novio o novia es un hecho, y de hecho te lo hacen a medida. Te lo dan rubia, morocha, pelirrojas, a todas doy mi amor, como la canción. Buena canción. Qué bueno esa, me acabo de acordar, está buena esa canción. Saludos por uno, dale, de estudiante y a todo mi amor. Bueno, la cosa es que hay varias líneas de esta mutación social de los robots en entornos domésticos. Es una cosa impresionante, pero bueno, es así. Lo cierto es que hoy estamos inmersos en todo esto de la de los robots, que ya no sé en qué va a terminar. El robot, bueno, hay varios robots, ya se puede comprar. Estaba viendo que comprar robot de compañía para simular novio o novia es un hecho, y de hecho te lo hacen.